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3: Oiga, estamos el lunes, la hora de HJ, en la hora de. Aquí está el grupo Caneo. ¿Qué haré sin ti?

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1: Oiga, pero qué rico estar con todos ustedes a esta hora de la tarde. Buenas tardes, México. 6:06 PM. Ahí para que lo hagan en chance. 6:06 PM en esta tarde. Bueno, ya llegando la noche, casi la noche. Y aquí estamos en la hora de que los lunes es la hora de un artista en especial. Hoy vamos a hablar un poquito del grupo Caneo. Vamos a tener al grupo Caneo sonando por una hora aquí en la hora de HJ para todos ustedes. Esto es la hora sabrosa. 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Mientras ustedes me escriben, yo me voy con melodía porque aquí llega el grupo Caneo. Mi enfermedad.

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11: Oiga, no sé, pero las oyentes de Sabrosita para nada les cae esta canción. Aquí está el grupo Caneo, La Infiel.

las 6:19 para seguir disfrutando y seguir gozando con toda esta buena, buena música que tenemos en la hora de. La hora de HJ, los lunes, es la hora de un artista en especial y hoy como invitado tenemos al grupo Caneo. Así que ustedes pueden pedir canciones porque llegó el momento de la complacencia. Multilínea caliente 5551663109 y también nuestro WhatsApp 5555064056. ¿Quién dice presente? ¿Quién dice aquí estoy? ¿Quién dice HJ de una vez? Y de una vez nos por acá nos escriben, de una vez. Por acá nos están escribiendo, nos están dando las gracias. Un gustazo saludarlo, al mismo tiempo agradecerle a usted, a Perlita, por todo el equipo, al equipo de cabina en Sabrosita 590, por todas sus atenciones y por la invitación del pasado sábado. Fue un verdadero placer compartir en ese momento con todos ustedes. Nuestro amigo Gerardo Torres, DJ desde San Juan de Aragón, muchísimas gracias, parce. Muchas gracias por esa generosidad de ustedes también. Claro que sí. ¿Quién dice por acá? Por acá está el viejo Rodrigo. Dice, HJ, quiero escuchar al grupo Caneo, ¿quién piensa en ti? Pues vamos a escucharlo. A este Rodrigo que nos está escribiendo desde el Toluca. Dice Rodri, un abrazo para Rodri, hombre, parcero, gracias por estar en sintonía.

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3: Estamos en la hora del grupo Caneo, entre la tierra y el cielo. Sonando aquí, esto es Sabrosita 590 y estás escuchando La Hora de HJ.

quiero continuar con todos ustedes. Estamos en la hora de HJ. Tenemos un invitado especial, Grupo Caneo. El día de hoy en la hora de los lunes, no se lo pueden perder. Los lunes tenemos invitados especiales. La hora de, y es un artista especial para todos ustedes. Y hoy tenemos al Grupo Caneo, ¿sí? Este grupo es una orquesta salsera de Colombia, exactamente, de los lados de Medellín, Antioquia. Ahí está, se formó por allá en el año 1988, cuando el grupo de jóvenes talentosos se unió con la visión de llevar la salsa magistralmente a los escenarios. Ahí está. Desde 1988 están pegándole sabroso, recorrieron varios sellos discográficos como Codiscos, después pasaron a Discos Fuentes, después pasaron a RMM Records y Video. Ahora están con Caneo Rada Records, así se llama el grupo de la disquera donde se encuentran en estos momentos. Así que yo voy a continuar con Melodía, aquí está el grupo Caneo, Para Amarnos Más.

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1: Llegamos a las 6 de la tarde, 54 minutos, y ya nos estamos despidiendo, ya nos estamos diciendo adiós por acá. Me están escribiendo en el WhatsApp, dice: hola, buenas tardes, HJ, te mando un saludo desde Catepec, Alejandro Martínez. ¿Me podrías complacer con la canción De Punta a Punta? Mil gracias, saludos, Dios lo bendiga. Claro que sí, hombre, papi, esa va porque tiene que ir, mi querido Alejandro. Tengo un oyente que me manda un audio, vamos a escucharlo a ver qué nos dice por acá. Sabrosita, buenas tardes.
2: Buenas tardes, HJ. Aquí al Pachuco desde San Francisco, California, territorio caliente. Quisiera saber si me puedes complacer con la canción de ¿Qué haré sin ti?, de Grupo Caneo, ya que hoy es el grupo invitado. Bueno, gracias. Feliz inicio de semana.
1: Parcerito, hasta el otro lado del charco, un fuerte abrazo y saludo. Esa sonó, esa fue la primera que sonó, papi. Claro que sí. Muchas gracias por estar en sintonía y disfrutar de toda esta buena descarga musical que tenemos. Por acá me siguen escribiendo: buenas tardes, HJ, ¿me puedes complacer con la canción Aquí Estás Otra Vez? Saludos, Emma Flores, Evita, mi amor. Gracias por estar en sintonía y disfrutar de toda esta buena descarga musical. Claro que sí, por acá nos dicen: buenas tardes, parce, saludos desde Cozumel, Quintana Roo, buen programa, una del grupo Caneo, porfa, de Punta a Punta. Claro que esa va, papi, tranquilo, no se me desespere, mi Rafa García, hasta Cozumel, Quintana Roo. Recuerden que yo ya me les abro como el paraguas, los voy a dejar con la última canción de esta hora de HJ, pero a continuación...

Llega Noche Sabrosa con la Negrita del Sabor, Yuli Castillo, para que ustedes sigan disfrutando, gozando y metiéndole como debe de ser. Muchísimas gracias al viejo Cory en la consola. Y recuerden que soy HJ, el original, y mañana a partir de la 1 de la tarde nos vamos a escuchar. Aquí está De Punta a Punta, Grupo Caneo. Con esta me les abro como el paraguas, les mando un fuerte abrazo, rompe costillas, un beso con sabor a dulce de guayaba, y recuerde siempre que aquí en Sabrosita se les quiere de gratis.

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4: Muy buenas noches, arrancamos con Huito Colón. Se llama Mi Son. Son las 7:01.

De la noche con 6 minutos, Yuli Castillo te saluda a través del 590, sabroso, sabrosa. Muy buenas noches, ¿cómo estás? ¿Qué tal tu regreso a casa? ¿Ya estás en casa o todavía estás trabajando? Y bueno, sé que no solamente nos escuchan a través de la frecuencia 590, sino también a través de los medios digitales, que hoy llegaron muchas personas específicamente a decirme que nos escuchaban a través de la aplicación ahí en el mercado Villa Juapa, que estuvimos con nuestros amigos de Boink. Y bueno, ya sabes que medios digitales, si aún no lo tienes, ¿qué estás esperando? Descárgalo en aplicación sabrosita a través de Play Store, de App Store, puede ser a través de iHeartRadio que nos escuches, o bien sabrositadigital.mx, que es nuestra página oficial. Cori en los controles, mi querido parcero por ahí también. Muchísimas gracias por cederme los micrófonos de esta cabina más caliente. Estamos muy emocionados, muy contentos. ¿Por qué? Pues porque ya estamos a pocos días, 3 específicamente, de que se lleva a cabo este super evento Grito de Cumbia, Gran Forum Tasqueña. Yo sí estoy bien emocionada, ustedes dirán, Yuli, pero, o sea, ya has estado en montones de eventos de Sabrosita, sí, por supuesto, pero yo creo que siempre es una experiencia nueva, siempre damos de qué hablar, siempre traemos los mejores artistas para ti, sabroso, sabrosa, que nos escuchas. Va a estar bien bueno, ¿qué te digo? Más que bueno, sinceramente. Así que espero ya tengas tu acceso. Y si no tienes tu acceso, quédate escuchando qué es lo que vas a poder hacer para obtener los últimos de los últimos de los últimos de los últimos. Porque ya en 3 días nos vemos en el Gran Forum Tasqueña. Número en cabina, te lo sabes. Y si no, ahí te va: 55 51 66 31 09, o a través del WhatsApp 55 55 06 40 56. Y mira, tente en pie para ponerle sabor justo a esto que va a ser Grito de Cumbia, el evento. ¿Por qué no seguir con una cumbiecita a cargo de Supergrupo Colombia? Se llama Cumbia Asesina.

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Mariachi. Ay, ya, como que me estoy proyectando con la rola. Simple y sencillamente quiero decirte que Techi y su grupo Aroma van a estar presentes en Grito de Cumbia. Y no solamente Techi, sino Grupo Saya para ti. Al igual que Grupo Quien, Supergrupo G y Los Yaguarú, más artistas invitados de Grupo Saya. Así que, híjole, súper pendiente de mañana, ya que mañana será el único día para que ganes los últimos y de verdad, los últimos accesos de Grito de Cumbia, el evento. ¿Dónde? Mañana te va a estar esperando mi querido Tavo Maqueda en Mercado Churubusco, ahí en Mártires Irlandeses, San Diego, Churubusco, esto en Coyoacán. Así que lánzate a partir de las 12 del mediodía. Solo así vas a poder obtener estos accesos. Te repito, Mercado Churubusco a partir de las 12 del mediodía, porque solo así vas a poderlos obtener. Si no, Naranjas, olvídate, y Mortis Fortis, ya no entraste. O sea, si no los tienes, ya no entraste. Si los tienes, enhorabuena. Y muchas gracias también a toda la familia que fue hoy al Mercado Villacuapa y que los obtuvo y que seguramente van a estar baile que baile el día del evento. Saludos para la señora Rosa del Mercado Portales, que desde el Mercado Portales justo fue al Mercado Villacuapa específicamente por sus boletos de Grito de Cumbia. Y bueno, tenemos complacencia 55-51-66-3109 o 55-55-06-45. Chase dice, excelente tarde noche. Yuli Castillo, feliz inicio de semana. Excelente lunes, inicio de semana también para todos ustedes. Por favor, me puedes complacer con Reyes del Amor. Saludos desde Tepetitla, de Lardizábal, Tlaxcala. Saludos para Ara y para Dani. Ara y Dani, muchísimas gracias por estar en contacto. Y bueno, pues vamos a dejarlos con Reyes del Amor, la banda futura, aquí en Noche Sabrosa.

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1: Se llama Ven a Bailar Rumbero. ¿Y qué te consideras rumbera o rumbero? Es Claudio Soto, son las 7:29.

0: vamos a hablar un poquito fuera del género tropical, porque quiero platicarte rápidamente que hace unos días se llevaron a cabo los conciertos de un tal Harry Styles. ¿Lo conoces? ¿Lo ubicas? Bueno, si no, no te preocupes. Lo que te quiero platicar acerca de esto es que se le vio paseando antes de dar sus conciertos por la Ciudad de México. Y entre estos paseos se le vio comiendo tacos, señoras y señores, recorriendo la Roma hasta Chapultepec. Y por supuesto, los fans están fascinados porque se comporta como cualquier otro turista. Digo, enhorabuena, nos da mucho gusto. Y por eso digo, fuera del género, porque sabemos que este es completamente pues pop. Tengo entendido, popero, no sé si como dándole a un rockcito, pero poperón a final de cuentas. Y qué chévere, o sea, qué chévere que artistas de otros lados, de otras partes del mundo, tengan ese interés y sobre todo por la gastronomía de nuestro país, que sabemos perfectamente es la mejor del mundo. Digo, no es porque seamos mexicanos, pero podemos constatarlo. Y este cantante británico, bueno, pues ya pasó varios días aquí en La Capirucha, ya que tiene 6 presentaciones programadas. Ya se llevaron a cabo algunas, pero son 6 para completarlas. Entonces, enhorabuena, porque seguramente va a seguir conociendo la Ciudad de México, no solamente ya estas colonias mencionadas, ni los taquitos que ya probó. Seguro va a ir a otros taquitos para ver la diferencia entre los tacos que ya se comió y los próximos tacos que va a probar. Y la pregunta a ti es, ¿a quién te gustaría encontrarte a lo mejor en los tacos de tu preferencia? ¿Cuáles son, para empezar, los tacos que tú recomiendas? Y en esos tacos te gustaría ver checar a alguien. Yo recuerdo perfectamente el día que fuimos con nuestros amigos del Paisa Chilaquil allá en Tláhuac, y fue nuestro querido David Sahan. No, bueno, la cosa se puso de agasajo. Y por supuesto, él amando los tacos y amando a su público. Mira, todos estamos felices y con tenis. Así que enhorabuena, qué chévere. Yo creo que siempre México va a ser la cuna de los tacos para todos aquellos que vengan como visitantes, porque al final de cuentas son artistas, pero en nuestro país, pues siendo de otro país, ellos acaban siendo turistas también. Así que vamos a continuar con música. Es lo más nuevo, Antonio Cartagena, se llama Sin Ti, esta nueva versión.
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1: Es Serrana Mía con Grupo Ciclón, las 7:41.

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3: Ay, es Jerry Rivera, obviamente. ¿De quién? Pues de su servidora, de Castillo, ¿verdad? Yo no quiero verme así, pero ¿qué les digo? Esto se llama magia. Son las 7:48.

Son las 7 de la noche con 53 minutos. Cosas que hacemos cuando creemos que nadie nos ve. ¿Te ha pasado? Sí, por supuesto. ¿Por qué? Pues porque todos lo hemos hecho por lo menos alguna vez. Alguna de las cosas que puede que mencione. Y si tú tienes otra, porfa, compártelas. Como por ejemplo, bailar frente al espejo. Híjole. O sea, no bailamos en la fiesta ni cuando alguien nos saca, pero solitos mirándonos al espejo, como, no sé, cualquier cosa que se mueva, así, así merito. Hablar con las mascotas, y yo soy fan de saludar a los perros en la calle, más que a sus dueños, y decirles, buenas tardes, señor, señora, y yo, ay, ¿qué pasó, Doggy? Hola, perrito, etc, etc. Sí soy, ¿y qué tienen? Inventar conciertos en la regadera. Ay, sí, obvio, todos los sabrosos y sabrosas que escuchan en este momento Noche Sabrosa han hecho un verdadero concierto mientras están bañando. Ensayar discusiones así, tipo de que, ok, voy a llegar y le voy a decir esto, y después de eso le voy a decir también esto. Pues yo no ensayo, me sale natural, pero evito justamente tener las discusiones. Muchísimo material, para esta sección en donde, pues hay que decir cosas que hacemos cuando creemos que nadie nos ve, pero ¿qué crees? Sí, ¿por qué? Porque nos observa. El mundo nos observa. Así que, para ti, ¿tú qué añadirías a esta lista de compártelo? Y mientras vamos a continuar con música, en Noche Sabrosa nos vamos por la segunda hora. Esto se llama Ahora yo me río con la Sonora Ponceña.

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Castillo. Las 8 de la noche, ya con 6 minutos. Noche sabrosa con Yuli Castillo. Rápidamente voy a mandar algunos mensajitos. Saludos que tenemos de este lado, hasta Denver, Colorado, que nos escriben. Dice por acá Elizabeth: Yuli, él es el rey Harry Styles, no el tal. Saludos acá cocinando. Es un bombón. Daría todo por ver a Harry. Ya ven, ya ven. Están en todo, menos en misa, Elizabeth, ¿eh? Ahora te voy a decir: no, Yuli, sí voy cada domingo. Te creeré, preciosa. Dice: hola, buenas noches, señorita Yuli. Pues unos buenos tacos serían los del borrego viudo. ¿Y a quién me gustaría encontrar en los tacos? Primero a ti y después a Jerry Rivera. ¿Qué crees? Que sí he llegado a ir a esos tacos. Una vez tuvimos una ruta del taco y por ahí tuvimos el placer de estar conviviendo específicamente en esos tacos. Así que a lo mejor un día de estos. Pero pues yo andaré seguro en los de cerca de por mis rumbos. Ahí por San Juan de Aragón, por Eduardo Molina, unos que se llaman Las Arandas, por ejemplo. Así que de repente pueden darse una vuelta y quien quita encuentran a Yuli Castillo por aquellos rumbos. Dice Elizabeth: sí, voy a misa. ¿Qué les estoy diciendo? Soy mujer de fe. Yo también, preciosa. Así que enhorabuena. Yo no voy, pero mando a mi hija para que ella me retroalimente de regreso. Oigan, ya, espérense. ¿Qué vamos a ver en agosto? Estamos a día 3 de agosto. Estrenos para todos los gustos, plataformas de streaming, y es que estas vienen cargadas con nuevas series, películas y documentales. Y es que hay historias de acción, suspenso, comedia, romance y hasta producciones inspiradas en hechos reales. Yo creo que ya la mayoría tenemos el privilegio de contar con una plataforma de streaming en nuestro hogar. También existe un fenómeno muy curioso. ¿Sabes que pasamos más tiempo buscando qué ver que disfrutando lo que elegimos? De que, ay, esto ya la vi, o esto no, ay, no, esa como que no me llama la atención. Bueno, abrimos una plataforma, recorremos el catálogo durante media hora y terminamos viendo la misma serie de siempre. Seguro a muchos les ha pasado. Y por eso, en este momento, ya en la segunda hora de Noche Sabrosa, quiero aprovechar la inteligencia colectiva de todos ustedes, sabrositos, que me están escuchando en este momento. Y quiero que me digan cuál es esa serie o película que recomendarían con los ojos cerrados. Esa que dirían: si no la has visto, te estás perdiendo de algo, sabrosa, sabrosa. Escríbeme por acá tu mensajito. Yo con mucho gusto lo leo. Mi querida Elizabeth termina diciendo: un ojo a la estufa y el otro al cel. Vámonos. Es que, mira, las mujeres somos todólogas y podemos hacer más de dos cosas a la vez. Así que te creo completamente, preciosa. Qué bueno que estás en sintonía con Yuli Castillo. Un abrazo gigante. Sigue disfrutando de la programación. Y bueno, por ahí aprovecha justo este momento también para recomendarnos esa serie o película con los ojos cerrados. ¿Para qué? Pues para que todos tengamos como un plan por aquello que de repente digamos: quiero hacer esto. Pues voy a ver la película o la serie que me recomendó una sabrosita o un sabrosito. Mientras vamos a disfrutar música, la Sonora Tropicana es el hombre que yo amo. Son las 8 de la noche, ya con 9 minutos, aquí en Noche Sabrosa.

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11: Como el águila con Ismael Miranda, son las 8:16. 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

21 minutos, familia sabrosa. Y recuerda, estamos próximos a Grito de Cumbia en el evento jueves 6 de agosto. Puertas se abren a las 5:30, pero ¿quiénes van a estar? Tenemos a nada más y nada menos que Grupo ¿Quién?

Ya tengo listos los zapatos que me voy a llevar para poder aguantar tanto baile con un Grupo Saya para ti. ¡Ay, qué va a estar! Difícil elegir una canción de cada agrupación. También me encantan las de Supergrupo G.

está Quedarme Afónica, no, no es cierto, de Techi y su grupo Aroma. Recuerda que mañana es tu última oportunidad para conseguir tus accesos en el mercado Churubusco, así que date cita, y si no, pues mira, te quedarás viendo los lives, los videos, las historias a través de redes sociales y vas a decir, no, ¿por qué no fui por mis boletos? Digo, nomás te paso el dato. Oye, saludos rápidamente de nueva cuenta a Israel, ahí en Denver, Colorado, también para Inés Preciosa, que nos escucha en Tultitlán, aquí en el Estado de México, y tenemos llamada telefónica, así que vamos a responder el llamado sabroso. Hola, buenas noches. Hola, hola, buenas noches. Ya se fue, ya se fue. No nos dijo hola y tampoco se despidió, pero sí nos pidió una canción. ¿Qué canción nos pidió, mi querido Cory? Hasta aquí te fui fiel, de Eddie Santiago. No sé quién era, no te dio su nombre. Oscar, perfecto, para el buen Oscar, que por ahí se comunicó, aunque se le haya cortado la llamada, no te me preocupes, te vamos a apapachar con tu tema, así que disfrútalo en esta complacencia aquí en Noche Sabrosa.

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2: A cargo del malo del Bronx es Willy Colón. Se llama Cueste lo que cueste. Son las 8 de la noche, ya con 29 minutos aquí en Noche Sabrosa.

0: 4 minutos, ¿tú sabes cuál es el emoji que mejor te representa? ¿Sabes? Me sonó un tanto porque en la primer programa, pues que iba a decir edición, no, pero es el primer programa, la Casa de los Famosos, por ahí los hicieron escoger para cada uno un emoji. Digo, a eso me remontó, pero está completamente fuera de por qué les estoy hablando de esto, solamente me evocó a ese momento que vi. Pero bueno, antes expresábamos nuestras emociones con palabras y hoy basta un pequeño dibujo para decir mucho, lo sabes tú y lo sé yo. Hay personas que viven usando el que se está riendo todo el tiempo, ¿no? Otros ya adoptaron para responder casi cualquier mensaje el de la manita que se tapa la boca como de que jijijiji. Sí, están quienes no pueden dejar de mandar corazones, quienes resuelven todo con un chido, por ejemplo, con el pulgarcito arriba, y quienes sienten que una carita con una gotita de sudor los representa perfectamente de lunes a viernes. Y bueno, los emojis incluso han cambiado la manera en que nos comunicamos, y un mismo mensaje puede sonar amable, serio o hasta sarcástico dependiendo el emoji que lleve al final. Sabroso, sabrosa, aceptémoslo. Hay algunos que usamos tanto que ya forman parte de nuestra personalidad digital. Así que la dinámica está servida en platos. Y si tú tuvieras que describirte con un solo emoji, ¿cuál elegirías y por qué? A ver, yo quiero descubrir justamente cómo es que son alegres, relajados, los más dramáticos en Noche Sabrosa. Así que manda tu emoji a través del 55 5506 4056, que justo es nuestro número de WhatsApp. Un simple emoji que es el que justo te va a representar. Con ese yo entenderé que a lo mejor puede ser pues un tanto extrovertido. Pon tú tres emojis que te representen, para que no sea como en uno, porque es complicado de repente. O sea, a lo mejor tenemos diferentes personalidades en cada momento del día, en el trabajo, en casa. Bueno, manda tus tres emojis que te representen a través del 55 5506 4056. Y nos vamos con lo más nuevo a cargo del sonero de la juventud, es Víctor Manuel, se llama En Cuatro Días.
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1: Es el gallo Tito Rojas, Tormenta de Amor, las 8:47.

tarde. Podré llegar tarde un poco yo, pero un poco, y es raro, déjenme decirles, las veces que me ha pasado, la verdad, me he sentido súper apenada. Me han puesto una regañada hablando de trabajo, de verdad, que nunca se me va a olvidar, por lo que no me gusta en general. Entonces, cuando alguien llega tarde a algún compromiso en específico, es como de que, o sea, a punto de decir, de verdad, se cancela absolutamente todo. Pero bueno, te lo digo porque, no porque quiero que te enteres que le molesta a Yuli Castillo, sino porque hay excusas que suelen ser muy bobas, por así llamarlo, pero también hay excusas increíbles para llegar que utilizan y que justo justifican lo tarde que pueden llegar a un sitio. ¿Todos hemos llegado tarde alguna vez? Probablemente sí. No sé, ¿verdad? No quiero generalizar porque también sé que hay muchas personas que son muy puntuales. Pero, ¿qué explicaciones solemos dar ante esa llegada tarde? Clásicos como, había muchísimo tráfico, se me ponchó la llanta, ay, es que el despertador no sonó, etc, etc, etc. Pero también existen verdaderas joyas, personas que aseguran que un perro les robó el desayuno, que confundieron el día de la semana, que salieron con dos zapatos diferentes y tuvieron que regresar. ¿Neta? O que perdieron las llaves cuando las traían en la mano, sabrosas y sabrosas. Digo, lo mejor es que muchas de estas historias son reales, ¿eh? Sí. Algunas empresas incluso han compartido las excusas más insólitas que han escuchado de sus empleados y varias parecen sacadas de una película de comedia. Y bueno, la pregunta ahorita ya para pues cerrar esta segunda hora de Noche Sabrosa es, ¿cuál ha sido la excusa más loca que has dicho o que te han dicho para justificar un retraso? Y no estoy hablando de un retraso en cuanto a ¿qué crees? Positivo en la prueba de embarazo. No, de ese retraso no estoy hablando, estoy hablando del retraso real de tiempo, ok, sabrosos y sabrosos, porque también sé que para eso puede haber bastantes excusas. Pero bueno, vámonos con Tony Vega, es una rolísima, sube el volumen, me encanta esta canción, así que púchale play, Cori, vamos a seguir disfrutando de Noche Sabrosa con Fui la Carnada.

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2: Las Hojas Blancas es el gran combo de Puerto Rico y son las 9 de la noche ya con un minuto.

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3: Saludos hasta Jardines de Tepeyac para la señora Graciela y para su hijo Isidro, que por ahí también están en sintonía en este momento escuchando Noche Sabrosa. Ya por ahí también me mandaron sus emojis. También por acá la excusa por llegar tarde fue: se me pegaron las sábanas. Híjole, es clásica, ¿a poco no? Sobre todo cuando uno está muy cansado o cansada del día anterior, es como de que, híjole, más, súmale, hace frío. Te entiendo completamente, pero nada justifica una llegada tarde. Por ahí comentaba, qué bueno, ok, estamos acostumbrados, ¿no?, a tener tolerancia, 5, 10, 15 minutos, no lo sé. Pero también el punto es avisar que a lo mejor se está llegando un poco más tarde porque tráfico, lo que tú quieras, ¿no? Pero se avisa, y ya si se avisa, pues las cosas fluyen mucho mejor. Bueno, al menos eso es lo que su servidora piensa. Pero bueno, estamos iniciando esta última hora de Noche Sabrosa. Recuerda que en punto de las 10 y hasta las 11 tenemos tu salsita y a dormir. Y yo quiero preguntarte, sabroso, sabrosa, ¿cuál es esa canción que siempre te cambia el ánimo? Es inicio de semana, es lunesito, bueno, ya estamos terminando prácticamente el día. ¿Cómo te fue de primera instancia? Y a razón de eso, piensa y considera qué canción es justa esa rolita que te cambia el estado de ánimo. Y es que la música tiene un poder increíble, porque hay días en los que uno anda que cansado, desanimado o simplemente con poquita energía, y basta con escuchar esa rola especial para que todo, absolutamente todo cambie. Puede ser una salsa que invita a bailar, una cumbia que te recuerda las fiestas familiares, un clásico de los 80s, ¿no? Esa melodía que siempre va a hacer que tengas una sonrisa sin importar el momento. Y lo mejor de la música es que conecta con recuerdos, y a veces una canción nos lleva pues a un viaje por carretera o un baile inolvidable, como la canción de Bad Bunny, o a esa reunión con amigos que todavía recordamos con cariño. Y aquí en Noche Sabrosa ya sabes que la música es la protagonista, y yo por eso te lo pregunto para poderte complacer en la siguiente intervención. Adicional a ello, que también consideres en pedir una de esas rolitas en tu salsita y a dormir a partir de las 10 de la noche. ¿Qué canción te levanta el ánimo apenas empiezan los primeros segunditos? Compárteme tu respuesta y nosotros vamos a continuar con Aarón y su grupo Ilusión junto a Mariana Seguane. Se llama El Embrujo.

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0: sigo siendo la mala. Qué excelente rola. De repente Cory se pone como que muy pilas y pone unos fondos buenísimos, señoras y señores, ¿eh? Bien por Cory. Oye, tenemos complacencia 55-51-66-3109 aquí en Saludo en esta noche sabrosa. Hola, buenas noches. Hola. Ya se fue otra vez. Pon tú que desapareció. ¿Quién era? ¿Tenemos su nombre? Mario, el señor Mario, seguramente de Ecatepec. Saludos, señor Mario, a este Ecatepec. No se me preocupe, digo, sabemos, lo conocemos perfectamente y por supuesto también entendemos que es Radio Escucha Fiel de la Más Caliente. Dice, hola, buenas noches, Julie. Mañana, ¿en dónde será el punto de encuentro para los últimos boletos de Grito de Cumbia? Rosa Preciosa, en Mercado Churubusco. Mercado Churubusco, allá tienen una cita en punto de las 12 del mediodía con mi querido Chavo Maqueda. Se ubica en Mártires Irlandeses, en San Diego, Churubusco, esto en la alcaldía Coyoacán. Así que sí, como bien dijiste, los últimos de los últimos boletos para Grito de Cumbia. De este lado tenemos complacencia, dice, un saludito por favor desde Santa Rosa, California, te estoy escuchando desde cabina de radio, tenemos el mismo horario, trabajo en una estación del regional, bendiciones. ¡Ay, mira, qué padre! O sea, porque aparte de todo, siendo colegas, está él, me imagino, haciendo programa y escuchando Sabrosita 590. Preciso, ¿eh? Vamos a responder la multilínea caliente para ver si es el señor Mario o es otra persona de este lado. Hola, hola, buenas noches.
1: Buenas noches.
0: Hola, ¿quién habla?
1: El señor Marcelino de Milpalta, ni le sobra ni le falta.
0: ¿Margalino?
1: Marcelino.
0: Marcelino, perfecto. Señor Marcelino, ¿cómo está usted en esta noche sabrosa?
1: Yo como usted, como Santa Elena.
0: Eso, pero cada día más buena.
1: Un favorzote.
0: Dígame.
1: ¿Me puede obsequiar unos boletos para el festival de baile?
0: Grito de Cumbia se llama el evento y, señor, ¿qué cree? Ya nosotros, boletos físicos como tal, no hubo. Siempre fueron digitales y ya todos los registros pues se pasaron. La única forma de conseguir boletos es mañana en el Mercado Churubusco. Ahí va a estar Tavo con nuestros amigos del rancho. Pues con los últimos boletos para el evento del jueves. Entonces, si gusta ir de 12 a 2, pero yo le recomiendo que si va, llegue tempranito, porque esos vuelan y se van como pan caliente.
1: Sí, ¿cómo el domicilio de ese mercado? ¿Dónde es?
0: Es Mercado Churubusco y la dirección exacta es Mártires Irlandeses en San Diego, Churubusco, en la alcaldía Coyoacán.
1: Ah, muy amable. Muñeca, un favor, ¿de una melodía me puede obsequiar?
0: Claro que sí. ¿Cuál canción?
1: Sí, la de... Y las mujeres no se acaban.
0: Venga, las mujeres no se acaban. Perfectísimo, con mucho placere. Señor Marcelino, le mando un fuerte abrazo. ¿En dónde nos escucha?
1: En Milpalta, ni le sobra ni le falta.
0: Eso, mero, pues hasta Milpalta se va a ir su canción con Grupo Cual. Disfrútela y que tenga excelente noche.
1: Dios la bendiga, muñeca.
0: Gracias, hasta luego. Y de porcelana seré, pues así como que la piel la tenga de no, ¿verdad? Pero bueno, vámonos con Grupo Cucucucual desde San Juan de Aragón. Son las 9:24.

0: Hasta Columbus, Ohio. Muchas gracias por su sintonía a través de los medios digitales. Un placer como siempre y cada noche. Dice, hola, buenas noches, saludos, Julie. La canción que me pone de buenas desde la mañana es Se parece tanto a ti de Grupo Niche. Esa canción desde que empieza es un orgasmo auditivo para mí. Saludos a todos en cabina desde San Juan de Aragón. Daniel Hernández, Dani, un gusto de nueva cuenta por acá. Saludos. Por acá me mandaron emojis desde Cuautitlán Izcalli en el Estado de México. Gracias por escucharnos. Cada uno de ellos me representa, dice, mi personalidad específicamente. Eso mero, dice, buenas noches, Julie. Bendecido inicio de semana aquí escuchándote desde Cuautitlán. Andy Chico también por ahí. Enhorabuena, preciosa. Muchísimas gracias por estar en sintonía. Y bueno, rápidamente, antes de pues ir preparando la salida de Noche Sabrosa, ¿tú sabes por qué sentimos que los años pasan cada vez más rápido? O sea, creo que cuando uno crece, va considerando que el tiempo avanza, avanza, avanza, y de repente no es como que algo pueda frenarlo, y tú dices, ¿en qué momento? Por ejemplo, ahorita, volvimos a llegar a agosto desde que inició el año. ¿No les pasa que antes un verano parecía eterno y ahora de repente ya estamos justo en este mes? Muchos dicen, hace poquito era año nuevo y resulta que ya vamos en la segunda mitad del año y próximamente llegará de nueva cuenta ese año nuevo de volada. Bueno, los especialistas explican que nuestro cerebro percibe el tiempo de forma distinta conforme envejecemos. ¡Ay, qué sad! Bueno, pon tú que sí, pero no. Cuando somos niños, todo es nuevo. Aprendemos, descubrimos, vivimos experiencias diferentes y eso hace que el cerebro registre muchos recuerdos. Y en cambio, cuando la rutina domina nuestros días, el cerebro genera menos marcas, por así decirla, y por eso sentimos que el tiempo vuela. Pero tranquilos, tranquilas, la buena noticia es que romper la rutina ayuda, o sea, aprender algo nuevo, cambiar de camino al trabajo, visitar un lugar distinto o simplemente probar un restaurante diferente hace que el cerebro vuelva a crear recuerdos más intensos. ¿Ustedes qué hicieron este año que valió totalmente la pena en cuanto justo a pérdida de tiempo, por así llamarlo, aunque sabemos perfectamente que no es pérdida, pero qué hicieron este año que al momento dicen valió completamente la pena? Para este octavo mes, ¿qué fue eso? Participen y vámonos con música. Lo más nuevo corresponde a Grupo G y sonido famoso, Supergrupo G, presente en Grito de Cumbia. He seguido tus pasos.
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0: contigo el sonido famoso con nosotros.
1: Sabrosita tiene el ritmo que te prende. El corazón de acero con Gillo Sarante. Son las 9 de la noche ya con 40 minutos.

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1: Son las 9 de la noche, ya con 44 minutos. Esto se llama Quisiera Callar, es Orquesta Mate.

Era el coraje de nuestras vidas, no importando eso, mira, rolita y mente tranquila. Si tú quieres tener tu mente tranquila, porque a lo mejor te sucedió algo y quieres una rolita en especial, bueno, ¿qué esperas? Pídela, porque a partir de las 10 damos inicio a tu salsita y a dormir. Recuerda, es una hora completita de complacencias de apapacho para ti. Comunícate, que quiero escucharte. Que por cierto, saludos a mi buen Sergio Presa, allá en el Barrio Bravo, allá en Tepito. A el Salchicha, que se comunicó hace ratito y nos pidió una rolita que ya no la pudimos poner porque se comunicaron por teléfono. Pero bueno, no importando eso, saludos, con mucho gusto. Así que vete reportando, Multilínea Caliente 55 51 66 3109, WhatsApp. Mándame audio porque quiero escucharte. Es inicio de semana y yo creo que todos traemos la actitud. Y si no, bueno, hago que tengas la actitud en este momento para que justo te impulse y marques para dedicar una rolita o por el simple gusto de escucharla. Por lo pronto, me voy a retirar de esto que es Noche Sabrosa con Pedro Conga. Se llama No Te Quites la Ropa. Es un mix, así que disfrútalo a través de La Más Caliente. No te quites la ropa.

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3: Diez de la noche, ya con un minuto, se les dijo, se les advirtió, vamos a iniciar Tu Salsita y a Dormir. Yo creo que es de las secciones favoritas que mismo ustedes pedían y que yo tengo actualmente, que me la cedió mi querido HJ y que me la encargó, por supuesto, como la niña de sus ojos, y así lo estoy haciendo porque se está volviendo de mis favoritas, o sea, de mis secciones favoritas, de mis momentos más cool, estando junto con ustedes, familia Sabrosa. Y bueno, tenemos llamada telefónica 55-51-66-3109. La neta es que hoy tengo muchas ganas de escucharlos, así que marquen o manden audios a través del 55-55-06-40-56. Saludos para Paco Javier, para Mari Lunita, Freddy, para Pepe Pecas también por ahí, para Karim, que están en sintonía, para Ari, para Castor Cari Preciosa, que ya están activos a través del TikTok. Saludos desde Anaheim, Yashiro también, que por ahí está en contacto. Y bueno, ¿a quién saludo en esta noche? Hola, hola.
4: Hola, ¿qué tal, Chiqui? Muy buenas noches.
3: ¿Quién habla?
4: Armando, amigo.
3: Armando, ¿cómo estás, amigo?
4: Bien, gracias a Dios, estoy reposando ya un baño para disfrutar de tu salsita y a dormir.
3: Hoy, ¿sabes? Justo hace ratito alguien me preguntó y yo necesito darme un baño porque hoy hubo jornada larga, pesada, entonces la neta tengo ganitas como que de llegar a casa, un buen baño relajante y a dormir, ¿a poco no?
4: Así es, sin antes escuchar Tu Salsita y a Dormir.
3: Eso me lo digo, yo ya no la voy a poder escuchar, pues porque obviamente yo soy la que ya va a estar en mi casa, pero un bañito, ese sí no se salva. Así que, mi buen Armando, ¿qué canción te vamos a poner?
4: Mi Mundo, por favor, de Luis Enrique.
3: Claro que sí, dedicado para alguien en especial.
4: Saludos para mi amigo Donovan, allá en la CTM Culhuacán.
3: Para Donovan, claro que sí. Mira, que fíjate que no conozco tantos amigos Donovan, pero bien, me late chocolate. Armando, muchas gracias por comunicarte.
4: Gracias, linda noche, hasta luego.
3: Igualmente, bye bye, es Luis Enrique, se llama Mi Mundo.

Las 10 de la noche con 8 minutos. De repente dudé, dije, si son las 10, pues sí, tu salsita y a dormir es de 10 a 11 de la noche. Pero ok, dice, buenas noches, Julie. ¿Podrías complacerme con la canción? Se llama Amalia Batista de la Típica 73. Gracias por su programa. Me alegra la noche. Deberían venir a Tultitlán a dar boletos. Saludos. Oye, que de repente hemos andado bastante por allá. ¿Qué Tultepec? ¿Qué Cuautitlán? O sea, exactamente Tultitlán. No, pero pues ya no estamos tan lejos, sinceramente. O bueno, no sé, tú eres el experto de por acá y por aquellos rumbos de Coacalco y todo eso. Pues todo está cerca, ¿no? O sea, como Tultepec, El Dorado, todo eso está cerquita, está como aledaño a. Pero bueno, con mucho gusto te vamos a apapachar y complacer con esta rolita. Tú sigue escribiendo y mandando tu audio por ahí, mi querida Castor Cari. Ya está pendiente la tuya, solo que como habíamos escuchado una de Luis Enrique, vamos a dejar pasar tantitas rolas y ahorita volvemos con tu audio que nos mandaste, que por ahí ya lo tenemos archivado para poder complacerte y apapacharte. Nos vamos con la Típica 73, es Amalia Batista, aquí en Tu Salsita y a Dormir.

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0: ¿Por qué iba a decir 8 de la noche? 10 de la noche con 18 minutos. Vámonos a la multilínea caliente 55-51-66-3109. ¿A quién saludo? Hola, buenas noches.
2: Hola, muy buenas noches, Chuli, ¿cómo estás?
0: Yo muy bien, ¿y tú, Dieguito, qué tal? ¿Cómo está tu lunes, inicio de semana?
2: Bien, ahora sí que hermoso, ya listo para pegar la oreja a la almohada.
0: Eso mero, pero no sin antes escuchar una buena rolita, ¿y qué canción va a ser?
2: Así es, y como diría HJ, sin escuchar una salsita gorda.
0: Así es, ¿cuál?
2: Entre la tierra y el cielo, Willy González.
0: Perfecto. Diego, ¿te quieres mandar saludos para alguien en especial?
2: Pues ahora sí que para toda la gente que está escuchando La Más Caliente, que ya va camino a sus casas.
0: Venga, me late chocolate. Pues un abrazo gigante hasta el barrio Bravo allá en Tepito. Diego, te dejo con tu canción, Tu Salsita y a Dormir. Hasta mañana.
2: Descansa.
0: Bye bye.

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1: Las 10 de la noche con 23 minutos, nos vamos rápidamente con audio y es que voy a irme una tras otra porque tengo bastantes canciones en lista. Así que púchale play, Julie, y escuchemos qué salsita vamos a complacer aquí en tu salsita y a dormir.
2: Hola, muy buenas noches, Castor, Cari, reportándose con el tema de Yo no sé mañana, de Luis Enrique, con el simple placer de cerrar el día de esta manera. Y que gire, que gire, que gire. Buenas noches, Yulis, y a todos tus fans de Sabrosita 590.
1: A todos los fans, es con mucho cariño, a todos los sabrosos y sabrosas, así que ponle play, es Luis Enrique, Yo no sé mañana, aquí en tu salsita y a dormir.

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2: Saludos para José Manuel Garz, también por ahí a Robin, hasta la Sultana del Norte, Monterrey. También tenemos a Pablito Daniel. Muchísimas gracias por estar en contacto a través del TikTok, por ahí saludando. No manchen que tengo montones de mensajes a través del WhatsApp. Pero ya saben, hoy toca campechanear. Bueno, todos los días, pero hoy exclusivamente cuando marcan y marcan y marcan, que eso me encanta, pues yo los atiendo a través de la multilínea caliente. Así que, ¿quién anda por ahí? Hola, buenas noches.
3: Hola, hermosa, buenas noches.
2: Ay, gracias por lo de hermosa. Un poco despeinada, cansada, sudada, pero hermosa a final de cuentas. ¿Con quién tengo el gusto?
3: Saluda a ti, Maraquero.
2: El Maraquero, acabo de ver tu mensaje por acá, me dice. Hola, voy a leer el mensaje que puso el Maraquero que nos está hablando. Hola, hermosa, es un placer escucharte. Me podrías complacer con la de Recuerdos del Maestro Porfi. ¿Esa vas a querer?
3: Claro.
2: Ah, perfectísimo, baby.
3: Tuve suerte en que entrara la llamada, porque luego no entra y pues bueno.
2: Cuesta trabajo, mi buen Maraquero.
3: Sí, cuesta trabajo, ya que son muchos radioescuchas. Ahora sí que, pues enhorabuena, ¿no? Porque pues es una buena estación, siempre fieles.
2: Nos encanta, aparte de todo, apapacharlos. Y a mí me da mucho gusto, digo, antes de que yo saliera de incapacidad por maternidad, no tenía clara la sección de Tu Salsita de Dormir. Y bueno, ahora que ya estoy en la noche, que me la encargó mi querida HJ, pues me encanta esto de apapacharlos en la noche. Yo creo que es un gran beneficio para que ustedes se vayan contentos a descansar, ¿no crees?
3: Verdad, es un deleite escucharte, querida Yuli. Y gracias. Bueno, pues ahora sí que, bueno, pues en sí, pues todo el día, ¿no? Pero, pues, aquí estamos a la orden, para el desorden.
2: Eso, pero, a la orden, listos para el desorden. Me encanta, mi buen Maraquero. Pues te dejo con tu canción. Muchísimas gracias por comunicarte.
3: Excelente noche.
2: Hasta luego, hasta mañana. Adolescentes Orquesta Recuerdos en Tu Salsita y a Dormir.

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1: Es de la noche con 34 minutos. Muchísimas gracias por sus llamadas, por sus mensajes. Y tengo de este lado, dice Julie, compláceme con la canción de Sueños del Alma. Te escucho aquí en Columbus, Ohio. Que tengas linda noche. Muchísimas gracias. Ariel dice, bonita noche. ¿Podrías complacerme con Yo te enseñaré a olvidar de Grupo Niche? Dedicada para Mercedes. Dile que la amo mucho y que todo estará bien. Te escuchamos en Milpa Alta, que es territorio caliente. Gracias. Y mi querida Mercedes, todo va a estar bien. Digo, aunque ahorita no voy a poner tu canción, créeme, eso sin duda alguna, todo va a estar bien. Vámonos con Orquesta La Chéverísima, son Sueños del Alma, aquí en Tu Salsita y a dormir.

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1: Minutos, prácticamente 39, y de este lado los mensajes llegan y llegan. Oli Crayoli, ¿me podrías complacer con el tema de Después de Tanto de Orquesta Salas? Petra Arcos, preciosa, muchísimas gracias por comunicarte. Dice, buenas noches, soy Alberto Gómez. Me gustaría ver si me puedes complacer con la canción de Siempre Te Extrañaré de Salsa Vista. Por favor, gracias. No, gracias a ustedes por comunicarse y nos vamos a ir rápidamente con Orquesta Salas de este lado que nos la pidieron. Se llama Después de Tanto aquí en tu salsita y a dormir.

33 minutos, ¿qué? O sea, casi nos faltan 15 minutos para terminar tu salsita y a dormir. ¡No puedo creerlo! Dice, la cartera, esa me cambia el ánimo. ¿La pueden poner, por favor? Escribo desde León, Guanajuato. Soy Armando Godínez. Hasta Lyon, con mucho gusto. Buenas y santas noches, la Yulis. Jorge Ramírez, el Tarolas, desde Riverside, California. Escuchando tu salsita y a dormir. Yulis, se podría la clásica de Si se enamora de mí con Polo Montañez, y suéltala para que estrenen los de Charol, dicen por acá de este lado. Dice, hola Yuli, buenas noches, es un placer volverte a escuchar, y si me pudieras complacer con la canción de Mil Años para Zaira Delgado, de parte de su abuelo Lalo, un fuerte abrazo y bendiciones, nos escuchamos en la Venustiano Carranza, Territorio Caliente. Mil gracias por su atención, anteriormente te escuchaba en las mañanas junto con Tao Maquea, pero bueno, ahorita ya estamos de noche, que por cierto, ¿saben? Hablando de la Venustiano Carranza, otra vez este año no fui a la Feria de la Torta. Todos los días pasando por ahí, de repente me di cuenta que ya estaba la Feria de la Torta y nunca pasé a darme un rol. Sí, qué triste, pero prometo el próximo año ir. Así que vámonos con la canción. Se llama Mil Años, esta versión salsa, así que disfrútenla aquí en tu salsita y a dormir.

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1: De la noche con 49 minutos, nos vamos con una complacencia más de este lado. Dice: hola Yuli, buenas noches, espero hayas tenido un buen inicio de semana y un mes más del año. Quisiera me complaces con la de Amor, cuánto te amo. Gracias, bendiciones. Muy buen y feliz regreso a casa de parte de Amadeo Alonso desde San Pedro Sictepec. Disculpa Yuli, el evento del jueves inicia a las 6 horas, a las 18 horas más bien, y hay una hora de que termina el evento. Gracias, ok, ahí les va. 5:30 se abren puertas del Gran Forum en Tasqueña y de ahí hasta que el cuerpo aguante, o sea, pasadas todavía las 11 de la noche, vamos a estar baile que baile, familia sabrosa. Así que lleguen temprano para que puedan obtener su mesa, pues, céntrica, ¿no? Que dé para el escenario y a su vez para la pista de baile. Y pues allá nos vemos. Vamos a complacerte con Grupo Gale aquí en Tu Salsita y a Dormir.

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1: Que ya nos vamos, dice Cori. ¿Pueden creerlo? Súper rápido que se pasa el tiempo. Y aparte de todo, tengo montones de mensajes sin abrir, así que hoy una disculpa enorme, pero ahora sí, llovieron llamadas, llovieron mensajes, y eso por supuesto se agradece infinitamente. Por ahí quienes están activos también a través del TikTok, mil gracias. Y bueno, por ahí voy a terminar con una rolita. Dice, hola, ¿me regalas una canción, porfa? Ese hombre soy yo, de Michelle el Buenón, dedicada para Julie, del Loco Enamorado. Se llama Chris, porque aquí en su WhatsApp tiene su nombre. Hecho de cabeza. ¿Y qué tiene? Pues, ¿para qué? ¿Para qué nos hacen dedicarnos al ámbito del entretenimiento musical, verdad? Oigan, muchísimas gracias, mil bendiciones, feliz inicio de semana. La verdad es que estoy iniciando de la mejor forma con todos y cada uno de ustedes por haberse comunicado desde aquí, interior de la República y, por supuesto, Unión Americana. Estamos próximos a que llegue el evento Grito de Cumbia. Bueno, más detalles y más indicaciones se estarán dando en los siguientes días. Así que atentos, por favor, a La Más Caliente. Y algo se está cocinando y preparando, por lo que ustedes pueden ver un reloj también dentro de sabrositadigital.mx. ¿Qué? Pues entérate escuchando La Más Caliente. Yo me voy y me retiro. Soy Julie Castillo. Mañana en punto de las 7, Noche Sabrosa. Y en punto de las 10, tu salsita y a dormir. ¡Bendiciones! Y los dejo escuchando a Michelle el Buenón. Ese tipo soy yo. Gracias, Cori, en los controles. Besos, bye.

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4: Revista del Consumidor Radio. Los pantalones de mezclilla son un clásico, pero no todos te ofrecen la misma calidad. Hoy te revelamos cuáles de los 30 modelos que analizamos son realmente los más duraderos.
1: Quédate en Revista del Consumidor Radio.
2: Revista del Consumidor.
1: ¿Sabes cómo surgió la mezclilla? Este tejido, conocido mundialmente como denim, toma su nombre de una ciudad al sur de Francia llamada Nimes, donde comenzó a fabricarse en el siglo XVI. Tradicionalmente, la mezclilla se fabrica con algodón tejido de sarga, que le da esas clásicas líneas diagonales y gran durabilidad.
4: Por eso, durante el siglo XIX, estos pantalones se popularizaron entre mineros y obreros que realizaban trabajos pesados. Con el tiempo, dejaron atrás las minas para conquistar la cultura popular.
1: Y aunque hoy forma parte de la moda cotidiana, en años recientes, la industria textil ha buscado producir la mezclilla de manera más sostenible mediante tecnologías que reducen el consumo de agua, utilizan fibras recicladas y emplean procesos menos contaminantes. Gracias a ello, continúa siendo una prenda básica que ha acompañado a distintas generaciones durante más de un siglo.
4: Por eso el Laboratorio Nacional de Protección al Consumidor analizó su calidad, resistencia y durabilidad.
5: Hola, ¿qué tal? Soy el ingeniero Luis Armando Juárez Mendoza del área textil del Laboratorio Nacional de Protección al Consumidor, donde realizamos un estudio de calidad de pantalones de mezclilla para caballero. En esta ocasión analizamos 12 marcas con 30 modelos, de los cuales 13 son en 100% algodón y los 17 restantes fueron en mezcla de algodón con poliéster y elastano. Se realizaron los siguientes ensayos: información al consumidor, acabados, determinación de la masa por unidad de área, resistencia a la tracción, resistencia al rasgado, cambio dimensional, la determinación del torque y elasticidad o deformación del pantalón. ¿Pero qué les parece si vamos a ver los resultados de este estudio de calidad de pantalones de mezclilla?
1: Todos los modelos analizados cumplen con su información comercial, con su declaración de fibras y con su prueba de acabados. En el caso de los pantalones de tela 100% algodón,
4: en la prueba de durabilidad, un modelo de la marca Silver Plate calificó con excelencia.
1: Los 5 modelos que se encogieron ligeramente después de 3 ciclos de lavado son Cimarrón Jeans, Furor, Oji y 2 de Silver Plate. Ahora continuamos con los resultados para los 17 modelos fabricados con tela a base de mezcla de fibras. Al igual que en la categoría anterior, todos los modelos cumplen con su información comercial, con su declaración de fibras y obtuvieron una calificación de excelencia en la prueba de acabados.
4: En las pruebas de resistencia, 3 modelos destacaron como los más duraderos del análisis, uno de la marca Levi's y 2 de Oji.
1: Un modelo de la marca Lee y otro de Oji se encogieron ligeramente.
4: Respecto a la talla, estos modelos resultaron ser un poco más grandes de lo que indican en la etiqueta. 3 de la marca Oji, uno de Members Mark, uno de Furor, uno de Big John y uno de Silver Plate. Antes de comprar un pantalón de mezclilla, toma en cuenta las siguientes recomendaciones.
5: Es muy importante que al comprar un pantalón, tú lo laves, ya que todas las prendas, inclusive los pantalones de mezclilla, son lavados con colorantes. Estos colorantes llevan químicos que aún así, si la empresa no hace un lavado correcto, se van a quedar impregnados y cuando te lo pongas o coloques, ya que este producto va directamente a la piel, puede llegar a irritar. La diferencia en tallas que pueden presentar los diferentes tipos o cortes de los pantalones es precisamente debido a eso, al corte que cada diseñador de la marca presenta. Pero algo muy importante que debe respetar es la cintura. En la etiqueta te informa esa talla. Y el largo, hay algunos pantalones que tú vas a encontrar 34 por 32. El primer número te indica la talla, que es el contorno de la cintura, y el segundo número te indica la longitud del corte. costado de la pierna. Si la mezclilla de tu pantalón es más gruesa o delgada, no es un indicativo de que va a resistir más o menos. Eso va a depender del gusto de la persona, pero el pantalón de mezclilla te va a ofrecer más resistencia si viene acompañado con poliéster, pero va a ser cuestión de gusto. Si quieren tener mayor información sobre el estudio de calidad de pantalones de mezclilla para caballero, consulten la Revista del Consumidor, ya sea impresa o digital.
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2: En este momento, mientras escuchas estas palabras, tu cerebro está haciendo algo extraordinario. Está interpretando sonidos, convirtiéndolos en lenguaje, buscándole sentido y al mismo tiempo manteniéndote respirando, parpadeando y con el corazón latiendo. Todo eso en menos de un segundo. Y lo más sorprendente, el cerebro que hace eso hoy no es el mismo que tenías hace 10 años. Porque tu cerebro nunca deja de cambiar. El cerebro no es una estructura fija, sino un sistema dinámico que se transforma a lo largo de toda la vida. Todo comienza en el vientre materno, donde se forma un cableado cerebral único para cada persona, tan irrepetible como una huella digital. Ese cableado es como el hardware de una computadora. Establece los circuitos básicos que nos permiten respirar, dormir y succionar apenas nacemos. Después del nacimiento llega la infancia y ahí el cerebro se convierte en una esponja. Cada estímulo, una caricia, una canción, un juego, funciona como un programa de software que se instala sobre ese hardware inicial. Las conexiones entre neuronas se multiplican a una velocidad impresionante. Por eso, la infancia es la etapa de mayor plasticidad cerebral, la capacidad del cerebro para transformarse en respuesta a lo que vive. Luego viene la adolescencia. Y aquí pasa algo fascinante. El cerebro empieza a afinar sus conexiones, fortalece las que más usa y elimina las que no necesita. Pero atención, el lóbulo frontal, que es donde se toman decisiones y se controlan los impulsos, todavía no está terminado. En muchos casos, no madura completamente, sino hasta después de los 21 años. Por eso, en la adolescencia, es común actuar sin medir riesgos y buscar la gratificación inmediata. No es rebeldía, es biología. En la adultez, el cerebro alcanza su mayor estabilidad. Las redes neuronales están mejor organizadas, lo que permite pensar con mayor claridad, regular las emociones y tomar decisiones complejas. Pero estable no significa estático. En esta etapa, también pueden aparecer desafíos emocionales como el estrés, la ansiedad o la depresión, porque en el cerebro siempre conviven emociones positivas y negativas, y mantener el equilibrio depende mucho de cada persona. Cuando llega la vejez, aunque la memoria a corto plazo puede fallar y algunas conexiones disminuyen, el cerebro sigue siendo capaz de aprender, de adaptarse, de sorprendernos. La experiencia acumulada fortalece capacidades como el juicio y la reflexión. Envejecer no es apagarse, es cambiar de ritmo. ¿Y cómo cuidar este órgano extraordinario? Existen tres claves: actividad física para oxigenar el cerebro, estimulación intelectual para forzar la neuroplasticidad y convivencia social, porque el cerebro humano está diseñado para relacionarse con otros. El aislamiento y la soledad lo dañan. La conversación, la colaboración y el afecto lo protegen. Porque entender el cerebro, como dice esta gran científica mexicana, es entendernos a nosotros mismos. Con información de la doctora Herminia Pasantes, pionera mexicana en neurociencias e investigadora emérita del Instituto de Fisiología Celular de la UNAM. Les saluda Mónica Genis.
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0: pasó, panamí? Ven acá.
1: Mira, ¿sabes qué me controlé, la leche? Que eso está bello, ¿viste?
0: ¿A quién?
1: A la chama esa que iba ahí en la 16.
0: ¿Al bomboncito?
2: No, vale, es una chama estudiosa de su casa.
1: Bueno, eso que me interesa a mí, ¿tú sabes cómo soy yo? Yo como, mano, y me voy. Es más, se roba para toda esa mente cerrada.
3: Escuchas. 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

0: arrancamos.
1: Así es, aquí arrancamos, sabrosos del volante. Muy, pero muy buenos días. Feliz inicio de martes 4 de agosto de este 2026. Es un gusto saludarte. ¿Cómo están en este martes? Que por cierto, no circulan los vehículos que tengan el engomado color rosa. Terminación de placas 7 y 8, hologramas 1 y 2. Que por cierto, ¿verdad? Estamos a dos días de este gran grito de cumbia. Estamos a nada, señores, a nada. Soy tu amigo Tavo Maquiada, ¿cómo están? Muy, pero muy buenos días, excelente mañana para ti también y para ti también. Qué bueno que hoy estás aquí en La Más Caliente. Hoy vamos a platicar de muchas cosas. Hoy te voy a dar algunos tips buenísimos y rápidos, que es lo importante, para poder recordar cosas. Si a ti te pasa como a Tavo Maquiada, que siempre se le olvida todo, pues ahí te van unos tips que te pueden ayudar también. Fíjate que yo soy de muy malo para la memoria a corto plazo. Eso sí, muy malo. Así le dices, oye, ahorita que salgas me traes esto, se me olvida. Pero si lo estás recordando, ya. Ah, para mañana tengo que llevar porque me estoy venciendo toda la semana. No, ahí no se me olvida. Pero sí, para eso soy muy malo. También, ahí dice, nada más para eso. Oh, ¿qué pasó? Dice por acá, ¿de qué vas a platicar también? Ok. Te voy a dar 10 cosas positivas que ha hecho la IA, o sea, la inteligencia artificial. 10 cosas que hay que reconocerle, que gracias a la IA hemos solucionado o facilitado las cosas. Porque no todo es tan malo con la IA, porque de repente he escuchado que la satanizan mucho y hay cosas que no son tan malas, ¿eh? Ahorita te voy a decir cuáles son este top 10. Y también te traigo una historia con moraleja que habla acerca del arrepentimiento. Y esta historia se llama El eco del cristal roto. Ahorita te voy a platicar de esta historia, así que por favor no te me vayas. El teléfono en cabina 5551663109 y en WhatsApp 5555064056. Y ya sabes, a mí me encuentras como Tavo Maquiada. Así que vamos a iniciar con esto que se llama Sabrosos del Volante, aquí en La Más Caliente.
2: Llegan los Jairas y esto se llama Amame, y aquí lo disfrutas en La Más Caliente.

No es cierto, ya me acordé que les iba a decir. ¿Ustedes también se les van las cosas? O sea, de repente se les olvida y dices, ah, y aparte cuando algo se nos olvida, somos bien duros con nosotros. Decía, qué burro soy. Ay, qué sonso. Ah, qué guarino. Pero a ver, hoy vamos a tratar de dar unos tips para que de manera eficiente te puedas acordar de las cosas, ¿vale? Porque sí, de repente hay muchas situaciones que pasan que nos nubla la mente y se nos olvida, ¿no? Dices, chin, tenía que haber hecho esto. Pero ahí te van estos tips. Para recordar cosas de manera eficiente, siempre la clave es entrenar el cerebro de forma activa y usar técnicas que faciliten el almacenamiento de toda la información que tenemos, porque somos como una computadora sototota en una cabecita así chiquita, ¿no? Y hay que decir, el cerebro no retiene datos de forma aislada, necesita conexiones, también necesita repeticiones y, ¿qué crees? También descanso, porque muchos de nosotros les ha pasado, no, me lo tengo que aprender, y estás duro, lo que haces es que saturas a tu cerebro. Así que también necesita un descanso para consolidar los recuerdos. Ya les va. Número uno sería técnicas de estudio y memorización rápida. Si necesitas, por ejemplo, recordar textos, sobre todo los chavos, ¿no? En las escuelas, a ver, o datos exactos, o temas complejos para un examen o un trabajo, estas estrategias científicas multiplicarán tu retención. Uno, recuerdo activo, o el active recall, que le llaman. Cierra tus apuntes e intenta explicar la información con tus palabras. Autoevaluarse duplica la retención en comparación, por ejemplo, con solo leer o releer. O sea, ya ves, una vez que lo escribiste, le das una leída y lo cierras. Y trata tú como que hicieras una clase de ese tema. Eso te va a ayudar muchísimo. También, repetición espaciada. Es muy importante que distribuyas tus repasos en sesiones cortas o, más bien, sí, cortas a lo largo de varios días en lugar de una sola sesión larga. ¿Cómo? O sea, en vez de que hagas todo de un chorizote de un jalón, ¿no? Como dicen. ¿Ok? Haz sesiones cortas, divídelo. Ta. Porque va a estar muy difícil que te aprendas todo ese chorizote de información. Entonces es más fácil que lo secciones, ¿no? Ahora, también está el llamado chunking o fragmentación, que es, divide la información en bloques pequeños, que es más fácil de recordar, por ejemplo, que ponerlo así como muy largo. O sea, se te va a hacer muy complicado, ¿no? Es más fácil recordar un número largo si lo agrupas en parejas. Por ejemplo, si tienes que hablar de 46,789, pues puede ser 46, 78, 90. Así, ¿no? Haz de cuenta, lo vas agrupando. Hay que fortalecer el palacio de la memoria. Asocia los datos que quieres recordar con lugares específicos de una ruta mental dentro de tu casa. Recorre la habitación en tu mente y te va a ayudar a evocar el dato, o sea, traerlos, ¿ok? Ahora, crea una palabra nueva usando la inicial de cada elemento que debes recordar. Eso también te va a ayudar. O también asocia el nombre de alguien nuevo con una característica que empiece con la misma letra. También cántalo o rímalo, te va a ayudar muchísimo. Transforma datos aburridos en un pequeño verso o jingle musical mental. El cerebro va a almacenar la música con extrema facilidad. Ahora, vincula un dato frío con una historia personal o una emoción exagerada y absurda. Lo llamativo no se olvida. Ah, así que ahí están estos datos que a lo mejor te pueden ayudar a que no se te olviden las cosas. Ok, espero que te sirva. Mientras tanto, nosotros vamos a continuar con más música aquí en La Más Caliente. Aquí en Sabrosos del Volante te traemos a Juan Carlos Coronel con esto que se llama Tú Me Estás Volviendo.

0: señorita Capullo.
1: ¿Quién se casa? ¿Quién? No, no. ¿Qué pasó? No se lleven. Oye, la inteligencia artificial ha traído muchos debates hoy en día, ¿no? Pero también hay que reconocer las cosas buenas que nos ha traído la inteligencia artificial. Y aquí te van algunos datos que ha hecho la inteligencia artificial de forma positiva. Y hay que decir que la inteligencia artificial ha traído grandes beneficios a nuestra vida diaria, destacando la detección temprana, por ejemplo, de enfermedades, la optimización del tráfico vehicular y la traducción de idiomas en tiempo real. A ver, pero ahí te van más cosas. Por ejemplo, ayuda a los médicos a encontrar señales de cáncer y otros problemas en radiografías mucho antes y con mayor precisión. Permite predecir cómo se forman las proteínas, lo que acelera la creación de, ¿qué crees?, de nuevos tratamientos médicos. Facilita el estudio, por ejemplo, rápido del ADN para entender enfermedades que se consideran algo raras o extrañas. También hay aplicaciones, por ejemplo, de mapas que usan la IA para ver el tráfico en vivo y buscar el camino más rápido, que ya las conocemos. También te permite hablar y leer textos en otros idiomas al instante para romper esa barrera al viajar o estudiar, porque mucha gente, aunque no lo creas, no quiere salir de viaje a otro país porque dice, no, es que no me voy a dar a entender y no voy a entender nada. Y se priva, en serio. También ayuda a predecir el tiempo atmosférico y avisa sobre tormentas o peligros naturales con tiempo. Hablando de la educación, adapta las lecciones escolares al nivel y ritmo de cada alumno para que aprendan mejor. Otro, hace por nosotros tareas repetitivas en oficinas, dejando más tiempo para ideas creativas. Tienes atención 24/7, permite que empresas y servicios atiendan dudas de las personas a cualquier hora del día. También ayuda en la seguridad, detecta por ejemplo fraudes en tarjetas de crédito y fallas en sistemas de computadoras antes de que nos afecten. Estos son algunos de los, ventajas o cosas positivas que ha traído para nosotros la inteligencia artificial. También ayuda a crear nuevas cosas, ¿no? O sea, como hemos visto, crea muchas cosas. Sí, estamos diciendo que son cosas buenas. Claro que no va a reemplazar nunca la inteligencia del ser humano. Porque quien enseña a la IA, ¿quién crees que es? Pues el ser humano. Entonces, yo siempre he dicho, es una herramienta y hay que verla como tal. No una solución, una herramienta. Si tú lo ves como una herramienta, creo que es muy buena. Alguna vez me acuerdo que Ramón Glass en una entrevista dijo que él veía la inteligencia artificial no como una competencia, sino como una herramienta. Si la sabes usar adecuadamente, te va a funcionar de maravilla, ¿no? Entonces, hay que saber utilizar las herramientas de la IA para cosas positivas. ¿Ok? Ahí se los dejo. Mientras tanto, nosotros vamos a continuar con más aquí en La Más Caliente.
2: Hombre, nos vestimos de gala con la India, que nos canta a continuación. Dice que soy...

Oigan, les traigo esta historia con moraleja que habla del arrepentimiento, que se llama El eco del cristal roto. Esta historia es de dos hermanos y empieza así más o menos, ¿no? En un pequeño pueblo rodeado de colinas vivían dos hermanos, Raúl y Fernando, quienes eran conocidos por su energía, pero también por esa testarudez, ¿no? Y una tarde, ignorando la advertencia de su madre de no jugar fútbol cerca de la casa, ¡chin! Patearon el balón con demasiada fuerza y el impacto destrozó por completo, ¿qué crees? La ventana principal de la sala. Asustados por el castigo, los niños recogieron los vidrios a toda prisa y escondieron el balón y decidieron ocultar la verdad, inventando que un ave grande había chocado contra el cristal. Su madre, aunque sospechaba, no los castigó, pero limpió el desastre con una profunda tristeza en el rostro. A partir de ese día, el ambiente de la casa cambió para los hermanos. Cada vez que miraban el marco vacío de la ventana, sentían un nudo en el estómago. Ya no disfrutaban de sus juegos diarios ni de la comida de su mamá. Vivían con el temor constante de ser descubiertos y el secreto, que al principio parecía una salida fácil, se convirtió en una carga invisible que no los dejaba sonreír. El remordimiento los consumía por dentro. Una noche, incapaz de soportar más el peso de la mentira, Raúl despertó a Fernando. Y ambos comprendieron que la única forma de recuperar la paz era afrontar las consecuencias. Entonces, a la mañana siguiente, se acercaron a su mamá y ahí confesaron su error con lágrimas en los ojos y le pidieron perdón sinceramente. Para su sorpresa, la madre de ellos los abrazó y les explicó que ya sabía la verdad, pero estaba esperando que ellos tuvieran la valentía de poder reconocerlo. Como reparación, los hermanos pasaron el fin de semana ayudando a los quehaceres del hogar y aportando sus pequeños ahorros para comprar un cristal nuevo. Aunque terminaron cansados y no pudieron jugar esos días, el peso en sus corazones desapareció y la alegría regresó a su vida. ¿Y cuál es la moraleja de esta historia? El arrepentimiento verdadero no consiste solo en sentir lástima por el error cometido, sino en tener el valor de confesar la verdad y tomar acciones concretas para reparar ese daño que hicieron. La mentira ofrece un alivio temporal que te esclaviza, mientras que la honestidad y la enmienda devuelven la libertad y la paz mental. Hoy, yo creo que todos podemos arrepentirnos por algo que hicimos y eso nos va a ayudar a estar tranquilos. A lo mejor de momento la persona a la cual le pides esa disculpa o ese arrepentimiento seguirá enojada y es válido. Pero tú, ahí, ya soltaste una piedra muy difícil que tenías cargando desde hace mucho tiempo. Entonces, ¿se vale arrepentirse? Claro que se vale arrepentirse, ¿no? Y decir la verdad siempre va a ser la mejor salida. Pero bueno, vamos a cerrar en este momento Sabrosos del Volante. Vamos a arrancar, qué sabrosón, con Fercho y tu servidor Tavo Maqueda. El teléfono en cabina 55-51-66-3109 y el número de WhatsApp es el 55-55-06-40-56. Cerramos Sabrosos del Volante y como siempre arrancamos, qué sabrosón. Y con esto nos despedimos con Chichi Peralta, Amor Narcótico.

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2: Ay, Fercho.
3: Vámonos con Poncho Sánchez.
2: Eres un cochino.
3: Bésame, mamá.
2: ¡Ay, no!

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1: ¡Arriba, arriba!
2: Oh, sí, arriba, por favor. Un poquito más a la izquierda. Ándale, ahí, ahí. Ay, qué rico.
3: Así cuando te rascan dices, oh.
2: Sí, sí, sí, así de ahí arribita, arribita, arribita, arribita, arribita.
3: Ay, ay, ay, ay.
2: Good morning por la mañana, regijos del 8 de oro.
4: Muy buenos días, ¿cómo están todos?
2: Qué bueno que nos acompañan en esta mañanita. Está fresca.
3: Está rica, ¿no?
2: No está haciendo frío, no está haciendo calor. Está fresco. Está sabroso.
3: Pues como no, si es de hoy.
2: Como su programa de confianza.
3: Ay, ay, ay, qué bueno que estén con nosotros. Muy buenos días, Fercho, muy buenos días.
2: Buenos días, mi querido y fino amigo.
3: ¿Todo bien?
2: Todo en orden, todo en órganos. Mi querido Bon, ¿tú qué tal? ¿Todo bien, carnal? Me parece perfecto. Hoy te veo más guapo que de costumbre. Sonriente, brillante. Te pusiste mucha crema. ¿Tú cómo estás, hermano?
3: Todo, todo chido.
2: ¿Todo bien? ¿También todo estás brillosito? ¿Se ponen de la misma crema o qué?
3: No.
2: ¿No?
3: No, no, no. Ese es mi color natural.
2: ¿Brilloso?
3: Brilloso, grasoso.
2: Brilloso intenso.
3: ¿Ustedes cómo están ahí en casa? Ay, muy buenos días, ándale. Qué bueno que está con nosotros. Es un placer enorme hoy.
2: Ay, Jesucito.
3: Hoy vamos a tener...
2: Hoy es martes.
3: Martes, día 4 de agosto. O sea, estamos, Fercho, a 2 días de grito de cumbia. 2 días. No, no, no, no, no, ni te hagas porque te vas a poner a bailar ese día. Dos días.
2: Oye, que ya el parcero ya nos dijo que hay ya fila para que bailen contigo. Si supieran que no sabes bailar.
3: Y contigo también.
2: No, yo no puedo bailar, fíjate que tengo una distensión si en los meñiscos de la rodilla derecha.
3: Te pellizco los meñiscos. Ay, hombre, ¿qué vas a tener tú?
2: Bueno, está bien, si va a ser así, si sí bailo. No, y vas a ver, voy a bailar como...
3: Oye, y noticia de última hora, hoy, porque ustedes lo pidieron.
2: Estaremos en el mercado Churubusco.
3: Con los amigos del rancho. Con los últimos boletos. ¡De grito de cumbia! Así que, pues usted...
2: Ay, Jesús.
3: Y nos vamos rápido con la pregunta en Dilo Sabroso.
2: ¡Ya, tan rápido! Hoy tenemos estamos agarrando todavía calorcito, buena onda. Ah, que colicorras, ándale.
3: A ver, confiesa.
2: Confieso.
3: ¿Qué tontería hiciste una vez porque te traicionaron los nervios? Mira, ya de tantas ya. Bueno, déjala ahí.
2: Ya ¿Cuál de todos les diré? ¿Cuál
3: de todos? ¿Qué hiciste una vez porque te traicionaron los nervios? Ahorita nos platican y mientras tanto, pues vamos con música.
2: Híjole, es que sí hay una...
3: Sí, yo también hice muchas, pero
2: muy,
3: bueno.
2: Muy, muy vergonzosa la
3: muchas.
2: Verdad.
3: Muchas. Pues sí, te van las de pedo en los controles. ¿Ya te bailó?
2: Estoy esperando, estoy pensando... ¿Cómo les voy a platicar eso?
3: No le has bailado al Boncito.
2: No le va, pero ahorita que me pongan.
3: Aquí te voy a dejar a los profesionales atrevida para que le bailes al Boncito. ¡Súbele!
2: ¡Ay, hijo de
3: su! ¿Ah, verdad?
2: ¿Qué bolas?
3: Ahí vas.
2: Ahí te voy, das para los calvos, carnal.
3: ¡Ay, ay, ay!
2: ¡Para ir practicando! Son.

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0: ¡Salud!
1: Ay, gracias.
0: Salud, aquí provecho. Ah, no.
2: ¡Ay, mujer! Ay, ay. La gente está diciendo por ahí.
0: ¿Qué?
2: Que tú eres un venado y que estás apagado.
3: Oye, yo no sabía que entre nosotros hay un Bruce Wayne.
2: Batman y Robin en su batimóvil y Batichica en su basinica.
3: Y el guasón bajándose el calzón.
0: ¿Cómo no?
3: Si somos contemporáneos, me lleva. Oye, tenemos un Bruno Díaz aquí en México.
0: ¿Un Bruce Wayne?
3: Un Bruce Wayne.
1: ¿Quién será? ¿Quién
3: Las
1: será?
3: Las redes sociales explotaron al ver una fotografía será? En smoking. ¿De quién crees?
1: Pues del Batman mexicano.
3: Del secretario de seguridad, el señor Omar García Harfuch. Y las redes volaron así, mira, explotaron. Porque lo compararon con Bruce Wayne.
1: Baja la baraja.
3: ¿Qué tal, eh? No, bueno, ya
1: ¿sabes
3: ves?
1: ¿Qué pigue tiene está nuestro cañón, secretario de seguridad, cañón, no?
3: No, yo tengo una...
1: Ya hasta tiene toallas.
3: Tengo una conocida que tiene su toalla, es lo que te iba
1: a decir. ¿Neta?
3: Sí.
1: Yo pensé que iba a decir, la verdad es que yo ya me compré mi toalla.
3: Ay, sí, juras.
1: Con el torso descubierto.
3: Sí, ¿no?
1: Bueno. Y no me seco con esa toalla, solo me tapo con ella.
3: Bueno, Omar García Harfuch encendió las redes luego de haber sido padrino de graduación de cadetes de la Heroica Escuela Naval Militar de Veracruz.
1: Ajá.
3: El fin de semana. Y en sus redes sociales, el secretario de Seguridad y Protección Ciudadana de México compartió, pues, detalles, obviamente, de su asistencia a la ceremonia, lo que generó, Fercho, gran revuelo entre las mujeres. Y esto, ¿o no? Porque se ve él con smoking muy elegante, hay que decirlo, se ve muy elegante, ¿no? Vestido con smoking negro, ya sabes, camisa blanca y un moño.
1: Además tiene porte, ¿no? Tiene este porte.
3: Entonces, ahí se ve él. Entonces, te voy a leer los comentarios de las mujeres.
1: Ay, sí, los acabas de escribir tú, a ver.
3: A ver, aquí están.
1: A ver, tú los escribiste.
3: Papacito, qué rico estás. Esto es lo que le escribieron las mujeres en su cuenta, imagínate. Qué chulada de padrino. Mi amor, te espero en la casa. Ya le puse el moñito antes de salir, una disculpa, me quedo chueco. Mi precioso.
1: My precious, no manches.
3: Justo cuando empiezo a creer que Omar Harfuch no se puede ver más guapo, me sorprende, ¿no? Y de esta serie de comentarios hay muchísimos en las redes sociales. Yo me pregunto...
1: Ya pagan la pensión. Ah, no, ¿verdad? No, no, no es cierto, no.
3: Oye, yo me imagino... Cuando ve su Instagram, así los comentarios, sí se ha de morir de la risa, ¿no?
1: Sí, claro. Pero además también así de, ya lo sabía. Gracias, nena. Estoy para cuidarte.
3: Y muchos comentarios
1: de... protegerte.
3: Es nuestro Batman. No, perdón, nuestro Bruno Díaz. Así se ve Bruno Díaz. Decía, no, bueno, las mujeres hicieron el día con los comentarios con el señor Omar García Harfuch. Que, pues, se ve galanzón, hay que decirlo, ¿no?
1: ¿Te gusta?
3: No, se ve galanzón.
1: ¿Te gusta?
3: Fercho.
1: Cuchillo.
3: A mí no me gusta.
1: ¡Me encanta!
0: ¡Me encanta! No.
1: Pues, ¿qué pegue tiene el señor secretario de seguridad?
3: Primero le decían Robocop, ¿te acuerdas? Porque, pues, después de todo lo que pasó, ya ves que salió.
1: Pues, para que avante, vean que, ¿no? Sí funciona el blindaje.
3: El blindaje, ¿no? Y ahora es Batman.
1: Sí, ya le habían dicho Batman. No,
3: y era Bruno Díaz.
1: Y que está haciendo bien su chamba, la neta, hay que reconocerlo, hay que reconocerlo.
3: Que es hijo de la actriz María Sorte, me parece,
1: ajá,
3: ¿no?
1: Ajá, sí,
3: ¿no? ¿Qué tal? Yo creo que también a ella le han de decir cosas bien, bien chistosas, ¿no?
4: Está bien sabroso tu hijo,
3: suegra, mana. ¿No? Sí, le han de decir de cosas, también se ha de morir de la risa.
4: Lo has de haber hecho a mano, mana.
3: ¿Eh? Ese ya no lo estás leyendo.
4: Qué bien te quedaron
3: ese
4: ahí.
3: Ese ya no lo estás chamacos, leyendo, déjate ¿verdad? Digo, ¿eh? Fercho, gobiérnate.
1: Pues es lo que le pueden decir. Es lo que le dicen a mi mamá conmigo, ¿no?
3: Pero bueno, ahí está. Esto que ha causado mucho revuelo ahí en las redes sociales. Imagínate.
1: Sí, sabe pavonear, ¿no?
3: Claro.
1: Sí, sabe decir. Ajá.
3: Imagínate los creadores de DC Comics de Batman.
1: ¿Qué tal,
3: cuando
1: nena?
3: Cuando le ponen el hashtag DC Comics y lo empiezan a ver a Omar García Harfuch. ¿Esto quién es?
4: ¿Cuánto nos cobrará por la nueva saga de Batman?
3: Mira, como que sí da.
4: Sí le queda.
3: Sí le queda, ¿no?
1: Bueno. Imagínate.
3: Que hiciera una película. No, bueno, ya no
1: que de verdad fuera Que ya nos vamos, dice este.
3: Ay, Bundy, no nos contigo. Dejas seguir fantaseando con Omar García. Ah, no, no, no, no.
1: Ven,
3: no.
1: Cállate.
3: Vámonos con música.
1: Hijo, qué cochino.
3: Los hermanos Rosario.
1: ¿Sí?
3: Rompe cintura.
1: Ojo. Oh.

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2: Me lo echó.

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1: 7 de la mañana con 4 minutos. Sí, cómo no.
2: Fíjate que te voy a contar una historia que a mí me pasó y también me enganché, pero me pude zafar al tiempo. A ver. Fíjate que hay una chava que subió un video este sábado donde le iban a robar su computadora, su teléfono y su mochila saliendo del Metro Patriotismo.
3: Vámonos.
2: ¿Esto por qué? Este modus operandi me lo aplicaron a mí también. Es una persona que la ves humilde, ¿no? Pidiendo ayuda de dónde está tal cual dirección, no sé qué, y que tiene que cambiar unos cheques, pero que él no sabe porque no sabe leer. Te enseña los cheques, trae como 3 o 4 cheques de cantidades fuertes, en este caso había uno de 20,000 pesos, ¿no? Y pues te pide ayuda para que los cambies y todo. De pronto llega una persona, que se supone que también es como un transeúnte, pero pues no, ya están coludidos.
3: Ok.
2: ¿No? Y empiezan así de, sí, yo te voy a ayudar y no sé qué, resulta que su hijo está perdido, van a buscar al niño. Entonces te empiezan a envolver ahí entre todo este rollo. Y te mandan al banco a que les cambies, ¿no? Este cheque. Pero te dicen, oye, pues déjame tus cosas para que, pues tú me traes mi lana y yo te regreso tus cosas, ¿no? Uh-huh. Así me la aplicaron a mí.
3: Ok.
2: Igualito. ¿Y así luego? De para arriba, para abajo, lo otro, y vamos a buscar a mi hijo y no está, ya se lo llevaron, y bla, ¿qué voy a hacer? Y no sé qué, y, pues no seas gacho, ve rápido al banco y cambia. Y todo. Cuando yo traía una mochila, se las di. Hasta el momento que dije, a ver, Ferchito, ¿qué estás haciendo, no?
3: Claro.
2: Le dije, a ver, oye, ¿para qué quieres mi mochila, no? Pues, a ver, déjame sacar mi cartera, bueno, aparte con mi cartera, ¿no? O sea, saco mi cartera. No, es que si vas a desconfiar, no estoy desconfiando, mi hermano, pero ¿para qué quieres mi cartera, no? Tengo que regresar porque ahí están mis cosas. Pela gallo. Así le pasó a esta chava también. Entonces, lo que yo les comento es, qué lástima, porque probablemente haya gente que sí necesite apoyo, que sí no sabe qué hacer de ir al banco y todo, pero la neta, aguas con esta gente, los están agarrando afuera del metro.
4: Tienen estos muchachos.
2: Regijos del 8 de oro, ojalá y se les pudra el...
3: El yo-yo.
2: Correcto, yo no lo iba yo a decir, pero pues bueno. ¡Que les corten la cabeza! Porque llegan, te envuelven, y llega un momento en el que, ¡ay, mis cosas! Ya está cañón. Ahora, tengan mucho cuidado, porque ahora, ya esto de los cheques, ya en esta época...
3: Les voy a decir algo muy fácil. Si hay una persona que necesita ayuda, tiene que ir con las autoridades. Tú no eres quién... Discúlpenme, porque muchos dicen, es que ya no somos empáticos. Ya no se trata de eso.
2: Es su seguridad.
3: Desafortunadamente estamos en un momento donde ya no puedes confiar en nadie, Fercho.
2: Sí, nadie, no.
3: Tristemente.
2: Está bien cañón.
3: Entonces,
2: sí. Si
3: tú ves a alguien, ¿sabes qué? Ahí está la policía. Ve que
2: exacto,
3: te ayuden ellos.
2: Exacto.
3: No te metas en problemas.
2: Sí, claro.
3: Porque luego, por ser el buena onda,
2: sí. Pasa
3: este tipo de cosas. Sí. ¿No?
2: Es que, ¿sabes qué te dicen? Es que si le digo a la policía, luego me van a querer robar.
3: Vuelves a lo mismo, ¿no?
2: Entonces, sí, yo, qué lástima, porque insisto, creo que sí hay personas todavía que sí necesitan apoyo y todo, pero desafortunadamente están estos...
3: ¿Cuates? ¿Hijos?
2: ¿Cabezones? Vamos a decirles cabezones.
3: Ok, ¿no? ¿Cabezones?
2: Esos cabezones que se quieren aprovechar de uno. Entonces, no caigan.
3: No.
2: Si les llegan a pedir algo, ver, sí, pero vamos todos al banco, yo te acompaño como no con todo gusto, pero vamos, se perdió tu hijo, a mí ahí viene una patrulla, vamos a levantar un acta, ¿no? No caigan y sobre todo no suelten sus cosas.
3: Por favor, así que vamos a darle cocotazos a estos hijos del...
2: ¿cómo? 8 de oro.
3: Ah, exactamente, así que ven.
2: A ver.
5: Órale, cocazo.
2: Tengo patrón.
3: Otro, porque...
5: Órale,
2: cocazo. Ahí está una patada de mula como la de la India María.
3: Mira, tristemente, por ti, luego por ti, hasta el último por ti.
2: Sí, no, qué lástima que tengamos que llegar a eso. Pero la neta,
6: me robaron todo.
2: Estamos primero nosotros, nuestra integridad y nuestra seguridad.
3: Sí, porque si ellos lo hacen, créeme que no piensan en ti. Ellos están pensando también en ellos. Entonces, hay más abusados. Nada más.
2: Pero pues bueno, así las tinks.
1: ¿Qué tenemos?
3: ¡Ajalá!
2: Que te vaya bien, mi hermano.
3: Con esta me ganaste ayer, desgraciado.
2: Y te voy a seguir ganando.
3: Es grupo jalado.
2: ¡Ajúa! ¡Ajúa!
3: Que te vaya bien.

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0: cerquita.
1: ¿Ay? ¿Bailamos?
0: A ver, bailele, vámonos. Ay, qué desagradable es eso, por Dios, no. No, por Dios. Quiere un aumento, ¿eh?
2: Pero de trabajo,
0: pero hijo de la chave. Ese sí se te viene, pero sabroso, papá. Oye, tenemos complacencia. Y ya tenemos mensajito por acá.
2: Grato con mi pobre corazón.
0: No, bueno. ¿Quieres escuchar?
1: Por favor.
0: Es mensajito de voz. Vamos a ver quién tenemos por acá. Hola, hola.
3: Ajá, buenos sí. Días, Tabito. Buenos días, Fercho. Hello. Es un placer escucharlos en este martes. Como todos los días, los saluda su amigo Quique de Escapotzalco. ¿Me podrían complacer con una canción que se llama Pruébame, de Adalberto Santiago, por favor? Siempre estamos en sintonía y sería muy bueno un mano a mano entre Fercholini y Soncito. Que Soncito, quién sabe dónde ande. Ya se le extraña en la estación. Saludos y bendiciones, carnales.
0: ¡Qué obo! Tú que no lo quieres, por eso, les voy a decir por qué no ha venido Soncito. Porque Fercho le hizo una grosería y está bien indignado el Soncito. Por eso no ha venido. Así que pídele una disculpa y puede que venga. ¡No te hagas, que la Virgen te habla! ¿Eh? ¿Ustedes qué dicen? ¿Que venga Soncito o no que venga Soncito?
1: Son las 7 de la mañana con 22 minutos.
0: Pídele una disculpa.
1: Mi querido Quique, te vamos a poner tu rola, que está bien buena.
0: O sea, ahí está el mensajito, ¿eh? Ahí nomás te lo dejo. Dieta Soncito está esperando tu...
1: ¡Dinamita!
0: ¡Vámonos con Adalberto Santiago! ¡Pruébame!

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0: cosas están hablando ustedes, ¿eh? Qué bueno que no abrí el micrófono antes. Pero bueno.
1: Nos quedamos en ¿No te quieres quedar?
0: No, no, no, no, sigan
1: ¿No te quieres
0: ustedes.
1: Quedar?
0: No, no, no, sí, por favor, sigan ustedes. En su negocio. Muy bien, a las 7 de la mañana con 37 minutos. Señor Ángel Gatica, muy buenos días.
2: ¿Qué tal, mi querido Tavo Fercho? Buenos días.
0: Good morning. Platíquenos cómo está el tráfico hoy. Espero que no haya trailers, ni cajas, ni choques, ni manifestantes.
2: Al momento todo tranquilo, entre comillas, tráfico habitual, tenemos por ahí obras, cerrada la vialidad sobre Chimalpopoca, entre 5 de febrero y calzada San Antonio Abad, lento río Churubusco, desde calzada Ermita Iztapalapa hacia la México Coyoacán, con mejor avance al momento, ambos sentidos de Insurgentes, entre el eje 10 sur y lo que es periférico. También sobre calzada de las Bombas, entre Armada de México y Canal de Viramontes hay avance favorable. Recordar que la línea 2 del cablebús está en revisión anual, por lo tanto unidades de RTP están brindando apoyo gratuito entre Jalpa y Constitución de 1917.
0: Okay. Okay, bueno, está, se escucha que está tranquilo, ¿no?
2: Al momento.
0: Se nota que son vacaciones.
2: Es que ya antes decíamos eso y era más fluida la ciudad, hoy lo siento igual o...
0: Igual.
1: O peor.
2: O peor.
0: O peor, dice. Peor. Clima para hoy.
2: Bonito,
0: fresco, despejado.
2: ¿Cuánto le ponen de porcentaje? 15 grados en promedio, máximas de 26.
1: Oh, calorcito.
2: 60% de probabilidad de lluvia.
1: También va a llover.
2: Para el jueves espera lluvia por el sur.
0: No, oh, no empieces, hombre. ¿Ya ves?
1: Como a las 2 más o menos, ¿no?
2: De 6 a 12.
0: Ahí, ahí. Eso, licenciada, no, eso fue con toda la
2: velocidad. Yo digo para que la gente se quede más tiempo, conviva. Les alcance para las fotos con todos los fans.
0: No. Muy bien. Señora Gergatica, tenemos la pregunta hoy en el Dilo Sabroso.
2: Lo digo sabroso.
0: A ver, confiesa.
2: Confieso.
0: ¿Qué tontería
1: yo
0: hiciste?
1: Yo, pecador.
0: Sí, confiesa. ¿Qué tontería hiciste una vez porque te traicionaron los nervios?
2: Uy, Dios. Pues creo que ya conté cuando mi primer reportaje de noticias no supe la dirección del balneario y colgué al aire.
0: Era la cara de Fercho. ¿Qué?
2: Me preguntaron la dirección y como que me fui.
0: ¡Adiós!
2: Me dieron una regañiza.
1: Pues sí.
0: Pues sí.
1: Antes no te...
2: ¿Se cortó solita? No. Yo creo que esa ha sido la más.
0: La más. Ok, muy bien, señor Ángel Gatica. Pues tenga mucho cuidado, por favor.
2: Para quien sabrosita tenemos varias, pero no las...
1: Esas no las podemos platicar, ¿verdad? No, básicamente.
0: Muy bien. 7 de la mañana con 40 minutos. Gracias, amigo.
1: Luego las dice, gracias, va.
2: Córtale.
0: Córtale, vos, vámonos.
2: No, no le saque.
0: No le meta.
1: Van a empezar y...
0: ¡Allá, dale, Mon!
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0: Estás viendo que entre los dos...
4: ¡Hasta luego, señor Gatica!
0: Víctor Manuel, en cuatro...

0: fiestero. 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
2: Muy bien. Hoy toca el Dato Salsero, mi queridísimo Ferchito.
3: ¿Qué ser?
2: Y hoy tenemos que hablar de Edulfamit Molina Díaz.
3: Ok.
2: Edulfamit Molina Díaz, conocido artísticamente como Piper Pimienta.
3: Ok.
2: Que fue un gran destacado cantante, sonero, bailarín y compositor colombiano, nacido, ¿cuándo crees?
3: ¿Cuándo?
2: Un 4 de agosto como hoy, pero de 1939, en Puerto Tejada, Cauca, considerado uno de los pioneros del movimiento de la salsa colombiana.
3: ¡Wow!
2: Y chécate esto, porque en 1959 inicia su carrera como vocalista.
3: Ajá.
2: Para el año de 1960 a 1961, gana dos veces seguidas el concurso de canto El Cantante de los 100 Barrios Caleños.
3: Ok.
2: De ahí, a 1964, debuta profesionalmente en Cali, interpretando boleros junto a la orquesta de Tito Cortés. En ese mismo año y hasta el 65, funda agrupaciones locales de corta duración como el Combo Caleño y el Combo Swing, girando por Bogotá y Buenaventura.
3: Ok, y hoy sabes mucho.
2: Además, déjame decirte que en 1968-1969, su agrupación mutua de nombre pasando de Combo Monterrey a Combo Los Supremos.
3: Uh-huh.
2: En 1971, graba su primer álbum de estudio titulado Atiza y Ataja, bajo el sello de Discos Fuentes. Y su gran éxito logra gran reconocimiento con el tema homónimo del disco, además de canciones como Guaguancó Supremo y Cali Querido.
3: ¿Qué?
2: Además, formó parte de las orquestas más grandes del país como Fruco y Sus Tesos, The Latin Brothers, la Sonora Pacífico,
3: okay,
2: y la Colombia All Star. El sobrenombre de Pimienta se le otorgó el mínimo peruano Máximo Donix en 1975 durante una gira conjunta.
3: Uh-huh.
2: Y hoy lo recordamos con muchísimo cariño en lo que sería su cumpleaños, un 4 de agosto. Así que muchas, pero muchas felicidades.
3: ¡Felicidades! ¡Felicidades! ¡Hoy en tu día! ¡Con alegría!
2: Así que hoy lo recordamos con mucho cariño al señor, que fue también un grande de la música, que aportó muchísimo a la música de este gran género.
3: Okay.
2: Así que hoy hasta el cielo le mandamos un abrazo enorme, ¿no?
3: ¡Abrazote!
2: Como se debe. Y mientras tanto, nosotros vamos a continuar con más música a las 7 de la mañana, ya con 56 minutos. ¿Qué tenemos, Boncito?
4: ¡Hambre!
2: ¡The Latin Brothers! Dime, ¿qué pasó?

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0: alma, qué voz.
1: 8 de la mañana con 5 minutos.
0: Y ojeroso.
1: Nuestra pregunta de hoy.
0: Y chinguiñoso.
1: ¿Estoy chinguiñoso? Nah, no estoy chinguiñoso, a ver.
0: No. ¿Y para qué desconfías? A ver, no que te bañas todas las mañanas.
1: No, sí,
0: y
1: me baño.
0: Ah, bueno, cuando te bañas en las mañanas te quitan las chinguiñas. ¿Por qué te...?
1: No sé, a lo mejor no me las quité bien, puede ser. Y todavía me estoy rascando los ojos. A ver. Y está aquí la jefa, también le vamos a hacer la pregunta a la jefa. ¿Qué tontería hiciste una vez porque te traicionaron los nervios? A la jefa dijo, uy.
0: ¿Por cuál empezamos? ¿En qué año? Dice.
1: ¿Por dónde? ¿Qué tontería hiciste una vez porque te traicionaron los nervios?
0: Híjole, varias, ¿eh? Fíjate que una vez...
1: Cuenta esa.
0: Teníamos un vecino, Armandito, ¿no? Que él era gay.
1: Ok.
0: Entonces, y nos llevábamos muy bien, la verdad,
1: súper,
0: ¿no?
1: Chido.
0: Entonces un día bajamos mi hermana y yo, y tenía una de fotografía, ¿no? Donde revelabas fotos, y tenía unas maquinitas, ¿no? Okay. Entonces estaba yo chavillo. Entonces bajamos y no sé qué pasó, que al momento que mi hermana lo saluda de beso, y yo lo saludo de beso también. Entonces, le hacía de hola Armandito, ¿cómo estás? Y le doy un beso, y los dos nos quedamos así de... Bueno, ya me voy. Y me voy corriendo. O sea, pero no por otra
1: cosa. Qué casualidad, ¿no?
0: Porque, amigo. Porque nos dio mucha pena a los dos. No supimos cómo actuar. O sea, la verdad.
1: No se apene.
0: Después de eso.
1: Mi vida cambió.
0: Anduvimos como 4 años. No, pero. Y ya después lo platicábamos y nos daba mucha risa
1: a
0: los dos. Pero...
1: Jefa, a ver, ¿qué tontería hizo una vez porque la traicionaron los nervios? A ver, el micrófono, pues, ya se la sabe.
2: En la prepa.
1: Que si le abres el micro.
2: Ahí está. En la prepa, ajá, un niño me llega, bueno, me dice que si quiero ser su novio. Y me dio un ataque de risa, ja, ja, ja, pero de nervios. Ajá. Y él lo sintió que me burlé.
0: ¿Y si quieres con él?
2: No. O sea, no sabía, o sea, fue
1: espontáneo, de
2: sí,
1: nervios.
2: Sí, ajá, pero, y o sea, se quedó así de, o sea, eso de verdad.
1: Él entregando el corazón ahí.
2: Sí.
1: Decir, ja,
2: sí,
1: perdedor.
2: Pero fue de nervios, fue de nervios.
1: ¿Cómo
2: o sea,
1: se llamaba,
2: así de,
1: ¿se acuerda, como, licenciada?
2: Jesús.
1: Jesús, si nos estás escuchando.
2: Sí, perdón. Perdóname, Jesús, no lo hice.
0: Ven ahora y platicamos. Ven ahora y platicamos.
1: Bueno, vamos a leer algunos comentarios, Lucho.
0: Venga, Mariana, buen día. Hablar mal del arquitecto sin saber que era él con quien estaba hablando.
1: Tómala.
0: Upsi.
1: Dice Said, me reí muy fuerte que se me salió un...
0: A mí me pasó eso. Estaba yo discutiendo con una novia que tuve hace muchos años y estábamos, pero en una plática muy acalorada, de verdad estábamos muy enojados los dos. Y yo ya tenía como...
1: Como que ya habías comido.
0: Sí, como que quería descomer más bien, ¿no? Ajá. Y entonces entre la discusión y todo, ¡ah, saca de Dios! Pero se me salió uno y entre, ¿quieres apretar? Y que no, entonces salió así como... Sí, pero aparte, sí estaba un poquito apestoso.
1: Poquito.
0: Entonces, la discusión se acabó.
1: Ahí se acabó.
0: Sí, ya. Sí. No hubo más discusión y de ahí moríamos de risa.
1: Oye, dice por acá, me puse a bailar las canciones de Jerry Rivera, las de menudo con el que vendida, dice Sodas.
0: ¿La de cuál?
1: Es que dice, me puse a bailar las canciones de Jerry Rivera, de menudo con el que vendida, Sodas. Él es de mi edad.
0: ¿Eh?
1: O sea, es que escribió así. Aquí está la licenciada, yo no estoy mintiendo.
0: Evidencia, no. La de... Ah, caray, no le entiendo no. Nada.
1: Dice Juanma, le dije otro nombre a mi pareja y se puso como León.
0: Tú sí, no, imagínate. A ver, a ti que te digan Pedro.
2: Rafael.
1: ¿Pero qué crees? ¿Pero qué creen? Que tengo aquí a amiguísima Giovanna Frangiusi.
0: ¡Sí!
1: Y le vamos a hacer la pregunta a amiguísima Giovanna. Sí, Gio, vente para acá, mi amor.
0: Tiene que
1: acá,
0: contestar.
1: Nos tienes que contestar la pregunta del día. Y ahorita vamos con su sección, pero nos tiene que contestar la pregunta del día. A ver, Gio, bienvenida, amiga.
3: Muy buenos días.
1: Hello.
3: Qué bonita bienvenida tan cálida.
1: A ver, ¿qué tontería hiciste una vez porque te traicionaron los nervios?
3: ¿Qué tontería hice una vez porque me traicionaran los nervios. Pues no sé si les pasa que cuando alguien te pregunta algo y tú estás muy nervioso y tú contestas otra cosa, de que te dicen hola, buenos días, y tú buenas noches. A mí me pasa mucho cuando estoy nerviosa y entro a algún lugar, a una recepción, y me dicen hola, ¿qué tal? Buenos días. Y yo, buenas noches, digo algo completamente diferente a la situación porque estoy nerviosa y ya le digo, no, perdón, sé que es de día, sé que no es de noche, y la tratas de componer y sigues. Eso a mí me llega a pasar cuando estoy nerviosa, que luego confundo palabras o así, ¿no? No sé.
1: Pasa, sí. ¿No? De repente.
0: Que te dicen, ¿qué tal? Buenos días. De nada, gracias.
1: Exacto. ¿No? Oye, ¿quiere comprar una? No, gracias, porque dices no, gracias, ¿no? Exacto.
0: Oye, okay. Fíjate acá, Benito Cortés dice, confundí a mi pareja. ¿Qué se le hace,
1: qué casualidad?
0: Mírala, has de haber visto un muchacho ahí, güerito, de acá, y dices, ay.
1: Luis Alberto, decirle mami a la maestra. Entonces depende de
0: bueno,
1: mami, ¿no?
0: Sí, exactamente, porque si le dijiste así de mami, de mamita, de ay mamá, así de ay mami.
1: Pero si le dijiste,
0: o sea, le dijiste hola mami,
1: pues ya tenemos
0: ya,
1: problemas.
0: Entonces ahí sí, ¿no? Ya hubo bronca, ¿no? Por aquí Juan López dice decirle a mi papi.
1: Ok.
0: Bueno, a mí mi hija un día me dijo, ¿qué crees, güey? ¿Qué me estás diciendo? Chamaca.
1: Oye, pues siguen participando ustedes en nuestra pregunta, por favor, métanse a nuestro Facebook, Sabrosita 590, ahí platicamos, ahorita seguimos leyendo sus mensajes, y mientras tanto vamos a continuar con más música, ya escucharon que está Gio con nosotros, ahorita vamos a platicar con ella, así que Boncito, suéltala, por favor.
0: Suéltala, mi rey.
1: Vámonos.
0: ¿A dónde?
1: Es el cartel de Aztlán.
0: Llamamos por los tacos.

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1: Muy bien, las 8 de la mañana ya con 23 minutos. Tenemos complacencia. Pero antes, Fercho, antes de la complacencia.
2: Ajá.
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2: Échale, Padre Santo.
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2: ¿Tú qué tal eras para la escuela, la neta?
1: Pues tuve mis momentos buenos y mis momentos malos,
2: compadre. Que fueron los males, ¿no? Digo, los mayores, los malos.
1: No, yo creo que más bien en épocas. Por ejemplo, en la primaria muy bien, cuadro de honor, abanderado.
2: Ah, no, bueno, ahí sí porque tu jefe estaba atrás de ti, sí, regijo, sí, del ocho de oro.
1: Ok. Y pero, secundaria fue un relajo. Ya en la prepa me compuse, como quien dice. Y estudiando la carrera también como que me compuse, ¿no? Pero la secundaria fue un desastre. Desastre total.
2: Yo recomendaría que nos fuéramos con la rola.
1: Ok, vamos a escuchar el mensajito que nos enviaron por acá. A ver, acá quién tenemos. Hola, buenos días.
3: Buenos días, amigos. Les saludo desde la capital de Guatemala, Centroamérica.
2: Órale.
3: Todas las mañanas escucho Sabrosita, qué excelente programación. No sé si me pueden complacer con Víctor y creo que es la Sonora Santanera con Enfermera. Gracias y un abrazo desde Guatemala, Centroamérica.
1: ¡Órale! Nada más que es la Sonora Dinamita, pero no importa, se la vamos a poner.
2: Total que era una sonora, que eso es lo importante.
1: Es Víctor García y la Sonora Dinamita, y esto se llama Enfermera. Para toda la gente de Guatemala, les mandamos un abrazo enorme.
2: Tengo unas ganas locas de conocer Guatemala, vamos. Pero locas.
1: Invítenos.
2: Me han dicho que hay unos lugares hermosos.
1: Pues ya, usted diga.
2: ¿Qué? ¿Yo qué digo?
1: Pues vamos.
2: Pues vámonos. Pero ya ahorita.
1: Pues dale.
2: Arre.

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1: Que siempre el chisme se pone mejor fuera del aire. Percho, tenemos una gran invitada en casa.
2: Invitadaza, hombre.
1: Es parte también de la familia de Sabrosita.
2: Y además, gran amiga, ¿no?
1: Riquísima. ¡Chúbale, Fran Yuti!
2: ¡Oh, sí!
1: Bienvenida.
3: ¡Hurra! Muchas gracias.
1: Oye, ¿de qué vamos a platicar hoy?
3: Pues mira, hoy vamos a platicar sobre el sistema de cuidados de la Ciudad de México. Uh-huh. Pero me van a decir, oye, Gio, ¿pero qué es eso? Bueno, antes de entrar al detalle, me gustaría que reflexionemos que sobre los cuidados y los apoyos.
1: Okay.
3: La audiencia se imaginará que yo uso dos prótesis para caminar. Uh-huh. Y que ellas son las herramientas que son el apoyo que yo uso para caminar. Pero en ocasiones yo no las traigo puestas y a veces me muevo en silla de ruedas. Ahí es cuando requiero más apoyo. Que para ir a alguna cita médica, que oye, pásame lo que está hasta arriba del refri que no lo alcanzo. Y al principio me costaba mucho trabajo pedir apoyo. Porque yo tengo una discapacidad adquirida desde hace 9 años, pero viví antes toda mi vida sin una discapacidad. Entonces, el aprender a aceptar que uno requiere ayuda, pues no sé si les ha llegado a pasar, pero llega a ser difícil. Y poco a poco fui aceptando que no tiene nada de malo pedir ayuda y que incluso pues te hace ser moverte mejor, te hace estar más pues contento, porque a veces como que cuando no pedimos ayuda estás así como que refunfuñando.
2: Sí, claro.
3: Y pues justo no sé si alguna vez en su vida les ha pasado eso, que requieres algún apoyo, te da pena pedirlo, pero ya que lo pidas dices, ay, qué bueno que pedí la ayuda, sí, de alguien más. Y pues sí, es la verdad que todos en algún momento de nuestras vidas vamos o hemos requerido apoyos al nacer, cuando éramos niños. Nuestra mamá que nos cuidaba, que nos hacía el caldito de pollo.
1: Alguien que haya tenido un accidente, por ejemplo, yo cuando me lastimé la rodilla, ¿no? Uh-huh. Que no podía caminar, pues era de... Yo lo hago por pena, ¿sabes? O sea, lo dices...
2: Uh-huh. No, pues justo, ¿no? Sí.
1: Y de repente, como dices, ya cuando dicen, no, yo te ayudo, bueno.
3: Ajá, sí, exacto, sí, sí, exacto, dices, bueno, está bien. Pero muchas veces hay personas que no tienen una red de apoyo.
1: Claro.
3: Una familia que les ayude. Y para eso es importante que también hayan instituciones que brinden apoyos, como terapias físicas, como terapia psicológica, rehabilitación, porque también no todo debe de recaer en la familia, porque claro, puede ser muy pesado cuando todo recae en la familia, porque la mamá entonces a lo mejor tiene que dejar de trabajar,
1: claro,
3: el papá tiene que tener doble trabajo en casa si hay una persona con discapacidad, y pues no es lo ideal, ¿no? En este caso no es lo ideal. Lo ideal sería que haya todo un sistema de apoyos. Y por eso se está creando en la Ciudad de México un sistema de apoyos en el que, por ejemplo, para personas con discapacidad van a haber actividades recreativas en ciertos centros de la Ciudad de México que todavía está por definirse dónde los van a crear, en qué alcaldías, etcétera. Esto es como un adelanto de lo que viene. Y en esos centros se supone que uno también va a poder pedir servicio domiciliario de apoyo, asistencia en casa.
2: Qué
1: está súper chido.
3: Eso estaría increíble y es algo que colectivos de personas con discapacidad pedimos desde muchos años atrás, que se incluyera apoyos para la asistencia personal. Y bueno, todo esto se va a reconocer, ya se reconoce en la Ley del Sistema de Cuidados de la Ciudad de México, que fue publicada en el mes de julio. ¿Y ahora qué sigue? Bueno, pues la ley sí reconoce todos estos derechos maravillosos, pero lo que sigue es que se va a publicar también su reglamento, se va a crear una junta del sistema de cuidados que van a definir las reglas, el cómo, la carnita.
2: Ya, uh-huh.
3: Y bueno, pues nosotras las organizaciones de la sociedad civil, como yo también, Mexicanas con Discapacidad, claro, Cambiando Modelos, okay, Estamos dando seguimiento a que se implemente esa ley porque nos importa mucho que podamos recibir, sí, oye, claro, pues esos cuidados, esos apoyos, y también es para las personas cuidadoras, es muy importante, porque no sé si ustedes a lo mejor conozcan a alguien que dedica su vida entera a cuidar de alguien más.
1: Sí, cierto.
3: A lo mejor pensamos, y normalmente son roles de mujeres quien lo hace, pero no debería recaer solo en una persona, solo en una mujer. Entonces incluso se planea crear un padrón de cuidadoras para que se puedan certificar y puedan recibir una remuneración.
2: Ah, está buenísimo.
1: Oh, está buenísimo, porque claro, También quieras o no, tú le inviertes tu día, ¿no? Tu energía, y que no haya esa remuneración, también está cañón.
2: Que al final lo hacen, que eso es algo padrísimo, lo hacen porque les nace,
1: sí,
2: ¿no? Claro. Porque quieren ayudar.
1: Pero no estaría mal que...
2: No, por supuesto, claro, y sobre todo que la certifiquen, ¿no?
1: Claro.
2: Porque además seguramente les van a enseñar muchas cosas.
3: Correcto. La idea es que con este padrón de personas cuidadoras que también esté profesionalizado.
2: Claro.
3: Porque también no cualquiera tiene la vocación, los Exacto. conocimientos, el trato adecuado. Cierto. Entonces, bueno, eso y más viene en el sistema de cuidados que ya se publicó la ley. Falta su reglamento, entonces pues estemos atentos a qué nos depara el futuro en ese sentido. Creo que vienen cosas buenas, pero es muy importante que no quitemos el dedo del renglón en asegurarnos que esos derechos tan bonitos que se reconocen ahí se hagan realidad.
2: Oye, ¿y nosotros aquí cómo podemos apoyar con eso?
3: Ok, bueno, hay un colectivo que se llama Cuidados y Apoyos también en redes sociales, okay. al cual yo pertenezco, en donde se publica información de las novedades de este sistema de cuidados. Ahí se publican convocatorias, información. Entonces los invito a seguir este colectivo y yo también en mis redes sociales, que estoy como arroba GIO sin barreras, GIO sin barreras, ahí publico contenido sobre el sistema de cuidados. Lo primero sería estar atentos a las claro. novedades, informarnos, reflexionar sobre este rol de los cuidados que muchas veces pues no son valorados.
1: Ok. ¿Ya vamos a ir con música? Juancito, ya nos estamos despidiendo. Ok, antes de despedirnos, tú tienes una reflexión para nosotros.
3: Pues la reflexión sería pensar en que la ayuda es necesaria, que no nos dé vergüenza admitir que necesitamos ayuda, que todos podemos tener alguna discapacidad en algún momento de claro. nuestras vidas y que eso no significa que uno vale menos. Al contrario, uno desarrolla otras habilidades, así que si hay personas con discapacidad que nos estén escuchando, que se sientan valiosas, que se sientan suficientes.
1: Qué bonito.
2: Pues, muy bien.
3: Muchas gracias. Ya,
1: pues muchísimas gracias por tu visita. Como siempre, es tu casa, Sabrosita 590. Y ahí estaremos haciendo más cositas con mi quisima Gio.
2: Seguro que sí.
1: Se vienen cosas padres.
3: Muchas gracias. Les mando un abrazo a ustedes, a la audiencia, a todo el mundo.
1: Y la vamos a invitar al grito de cumbia para que vaya a bailar con nosotros.
2: Pero
1: también.
2: Por su pollo, claro. Que sí. Oye, y una felicitación. De verdad, admiro mucho lo que haces.
3: Sí. Muchas gracias. Y bueno, no solo soy yo, sino hay todo un colectivo de personas con discapacidad atrás, pues impulsando estos temas.
1: Así perfecto.
2: Que... Claro, muy bien. Bueno,
1: pues vamos así. A continuar con más música. Gracias, Gio.
3: Gracias.
1: Vámonos con música.
2: Que no me ande parando usted el pescuezo. ¿Qué
1: tenemos, Boncito? ¿Qué?
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1: Y es de Dante Vargas y Val Vargas. Esto se llama Te Vas.
2: Te Vas.

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4: Es la Sonora Dinamita de Roberto Tapia. 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
1: Pem, pem, pelarara. Oye,
2: oigo.
1: ¿Te ha llegado el rumor de que el próximo 12 de agosto la Tierra se va a quedar sin gravedad durante 7 segundos?
2: Ah, chido, no, a ver.
1: ¿No sabías eso?
2: No, a ver, platícame.
1: O sea, ¿en qué planeta vive esa maqueda?
2: A ver, platícame.
1: Bueno, hay un rumor.
2: Ajá.
1: Que mezcla un evento astronómico real, que va a ser un eclipse solar total,
2: uh-huh,
1: que se espera que sea el próximo miércoles 12 de agosto,
2: uh-huh,
1: con este rumor falso, completamente falso, de que la Tierra se va a quedar sin gravedad durante 7 segundos.
2: ¿De dónde nace ese rumor? O sea, ¿por quién alguien inventaría algo así?
1: Bueno, esta teoría se comenzó a viralizar a finales del año pasado, mediante publicaciones, obviamente, en redes sociales.

0: Sí, Instagram, TikTok, Facebook, ya sabes, ¿no? Y habla sobre la... Fíjate nada más, ¿no? ¿A dónde llega esta tontería de la gente? Sobre la filtración de un plan secreto llamado Project Anchor, que según esto, preparaba a la humanidad para una anomalía gravitacional que ocurriría exactamente el próximo 12 de agosto a las 2:33 de la tarde.
1: Ok.
0: Donde supuestamente la Tierra perdería la gravedad durante 7 segundos. Imagínate. O sea, de verdad, eso es muy tonto. Bueno, algunas versiones incluso están afirmando que tras ese suceso catastrófico, millones de personas saldrían flotando, los océanos se elevarían y ocurrirían decenas de millones de muertes.
1: A ver, 1, 2, 3. Sí, 4, ya sé. 5, 6, 7.
0: Obviamente ya están rastreando el origen de este rumor, ¿no? Porque pues obviamente ya los científicos están de, a ver, eso es imposible que suceda, ¿no? Justo porque los acabas de contar 7 segundos.
1: Ok.
0: Sin gravedad se acaba esto.
1: Sí, no, por eso te digo, 7 segundos.
0: Se acaba.
1: A pesar de que son muy rápidos, o sea, para el planeta sería catastrófico.
0: Sí. Entonces, ya sabes, ¿no? Inventar estas teorías conspirativas, ¿no? Supuestos secretos científicos y todo este rollo que no es cierto. Señora, señor, chamaco, chamaca, si usted está escuchando este programa y ya le había llegado el rumor de que va a haber 7 segundos sin gravedad en el planeta, ¿qué cree?
1: ¡Es falso! ¿Te imaginas? No, pues todos encerrados en su casa.
0: Ya la NASA, no, ya aunque estés en tu casa, ¿no? Bueno, la NASA ya explicó que un eclipse solar no tiene ningún efecto inusual sobre la gravedad de la Tierra.
1: No, bueno.
0: O sea, no va a pasar nada. Pero fíjate cómo llegan. O sea, lo que siempre hemos dicho, tengan mucho cuidado con lo que consumen en redes sociales. Facebook, Instagram, TikTok, X, todas esas redes sociales. Aguas, hay muy buena información, sí. Pero no toda es real.
1: Siempre tienes que checar fuentes y tienes que verificar si son cuentas oficiales. Eso es como de cajón. Si nomás te vas tú, o sea, como que dicen otras cosas al primer hervor, siempre te vas con la primera impresión, pues sí tenemos un problema, ¿no?
0: Sí. Entonces, pues aguas. Eso no va a suceder, no va a suceder, no va a suceder.
1: Ok. Si el día 12, Fercho.
0: Estamos todos
1: flotando. ¿Estoy pegado en el techo?
0: ¡Cerditos en el espacio!
2: ¡Puerco araña, puerco araña!
1: No, eso no va a pasar. Como
0: si de repente ves que los tamarindos empiezan
1: a... ¡No, cállate! No, oye, imagínate el baño. ¡No!
0: ¿Qué imagínate todo, ¿no?
1: No,
0: imagínate. Tú no vas a poder ver. Imagínate. Porque como no va a haber gravedad, tú pasas así, ¡fuck! Se te va a pegar en la cara. ¡Lo veo!
1: Imagínate que volaran las vacas.
0: Y no. Y que pasara como las palomas. Imagínate que te cayera una de vaca.
1: No, cállate. No. La de ese no va a pasar, hombre. Obviamente, hasta da risa, ¿no? Dices, no, por Dios, ¿dónde vieron eso?
0: Pero ahí están, son teorías conspirativas.
1: Gente que sí se las cree, claro. Cañón, ¿eh? ¿No? Cañón. Pero bueno, ahí está, ya lo tienen. No va a pasar.
0: No va a suceder.
1: Todo mientras tranquilo. Tanto, lo que sí va a pasar es que vamos a poner más música.
0: Y tenemos algunas recomendaciones que hacerles para el próximo jueves.
1: Perfecto, venga. ¡Es Rashito!
3: ¡Au!
1: Rashito colombiano.
3: ¡Au!
1: ¡Que cante el amor!
3: ¡Au!

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11: Ya son las 9 de la mañana con 20 minutos, 9:20. Es Hermandad Latina. Sujétate la lengua.

0: se está reportando a la fase buque. 55-55-06-40-56. Gracias de verdad a Julieta. Por acá, Halcón, al Gabo, a Said. ¿Qué pasó, mi Said, eh? Rosa Chavira, saludos. Hoy va a haber boletos, sí, hoy va a haber boletos. Sí. En Churubusco, Mercado Churubusco, en punto de las 12 va a estar por allá el buen Gustavo Maquetas, allá en Mártires Irlandeses, en San Diego, Churubusco, a partir de las 12. Vayan, porque va a haber boletitos gracias a nuestros amigos del rancho. Entonces, por ahí va a estar mi querida Rosa Chavira. Vamos con una complacencia. ¿Qué les parece? ¿Dónde está? Ya está. Vamos a ver qué nos dicen en el WhatsApp.
1: Muy buenos días, Tavo y Fercho. ¿Me podrían complacer, por favor, con la salsita de Sobre las Olas? Gracias. Soy Edgar Aguilar y me reporto desde aquí, desde Berryville, Virginia, en los Estados Unidos. Quiero enviar un gran saludo a toda mi banda, a toda mi gente trabajadora y fregona de Naucalpan City. Muchas gracias, saludos y bendiciones para todos los sabrositos.
0: Ahí está, mi carnalito, pues te mandamos un fuerte abrazo. También tú que andas bien chambeador como siempre. Y ahí va tu rola, suéltala, mi querido Bon.

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0: Les vamos a hacer unas recomendaciones para el día jueves. Porque también por acá en el WhatsApp nos están preguntando a qué hora abren las puertas. Las puertas se van a abrir a las 5:30 de la tarde. 5:30. Y ya saben que nosotros armamos el reventón desde temprano y van a estar nuestros patrocinadores con muchos premios para ustedes. Así es que yo les recomiendo que lleguen a las 5:30, ¿ok? El acceso obviamente va a ser con tu boleto digital, que ya te llegó al registrarte, o el impreso que te has ganado con nuestros patrocinadores, ¿ok? Ojo, también ya empecé a ver en redes que te lo vendo de a 100. No se están vendiendo los boletos, son gratis. Por favor, no caigan. Eso es muy importante, no se va a permitir el acceso a menores de edad. Así que si quieres llevar a tu hijo, no vas a poder. No van a poder entrar menores de edad. Y el evento va a terminar a las 12 de la noche, a las 24 horas, ¿ok? Yo también les recomiendo que vayan planeando todo porque en el transcurso de todo el evento vamos a tener sorpresas para ustedes, incluyendo el final del evento, para que se queden. Va a estar bien bueno, el bailongo. Entonces ya lo saben, 5:30 se abren las puertas, va a haber patrocinadores con muchos premios, el acceso es con tu boleto digital o con tu boleto impreso, no se va a permitir el acceso a menores de edad y el evento lo vamos a terminar a las 12 de la noche, ¿ok? Perverso, perverso. Ok, ahora, pasando a otro orden de ideas. ¡Sí, señor! Yo sé que a veces tener bebés en tu casa es complicado, ¿no? Siempre. Pero eso, a que de pronto, sobre todo a los más chavitos, les demos un celular u otro dispositivo electrónico para entretenerlos, podría ser una decisión que tendría consecuencias graves para la salud de tus hijos. ¿Por qué? Porque este tipo de tecnologías están impactando en el desarrollo normal de los menores de 2 años de edad, ya que la exposición prolongada a las pantallas produce dopamina directamente en el bebé, lo cual es muy dañino para su cerebro. Esto ya lo alertó Jonathan David Haidt, psicólogo social estadounidense y profesor de liderazgo ético en la Universidad de Nueva York. Entonces, híjole, tengan mucho cuidado, porque ya, por ejemplo, en Estados Unidos, el 40% de los niños menores de dos años ya tienen acceso a pantallas. Entonces, aguas, aguas. Yo sé que es complicado, pero, por ejemplo, nosotros nos criaron sin ningún tipo de pantalla ni de dispositivo digital. Y aquí estamos, ¿no? No pasa nada. Siempre hay. Sean un poquito más creativos. Entonces, ya indicaron que las redes sociales tienen varios ingredientes para generar adicción en infancias y juventudes, lo que representa ya un riesgo para la salud. Entonces, aguas, aguas, de verdad. Tengan cuidado, porque ya hace varios años las empresas dueñas de las plataformas digitales están difundiendo la idea de una generación denominada nativos digitales. Sin embargo, está demostrado que estas tecnologías generan depresión en los más jóvenes. Agregó que las mismas compañías utilizaron inteligencia artificial para enganchar a niñas, niños y adolescentes. ¡Sácale! Aguas. Aguas. O sea, está padre, pero tengan cuidado. Como dijera mi padre, todo es bueno, el problema son los excesos. Vámonos con música, mi querido Bunks.
1: Señor Alberto Pedraza,

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2: ¡Arriba! ¿Cómo no?
3: ¡Que ya amaneció!
2: ¿Oh, sí? ¡Bien, huracanados! Ya son las 9:53. ¡Qué sabrosón, ¿no? Oigan, el buen Gustavo ya va para el mercado Churubusco y va a llevar sus boletos para Grito de Cumbia. Si todavía no tienes, lánzate al mercado Churubusco, ¿ok? Y allá te van a dar tus boletitos para Grito de Cumbia, ¿va? Y yo les quiero recordar estas recomendaciones para el evento del jueves. Rapidito, las puertas se abren a las 5:30 de la tarde. Va a haber muchos premios con nuestros patrocinadores. El acceso es obviamente con boleto digital o con el boleto impreso, ¿ok? No se va a permitir el acceso a menores de edad. Aguas, no está permitido el acceso a menores de edad. No se arriesguen a llevar a sus chamacos y que no les tengamos que negar la entrada a los menores de edad, porfa. Y también para que lo tomen en cuenta, el evento se va a terminar a la medianoche, ¿ok? Para que vayan preparaditos y nos aventemos unos cumbiones bien locos, carnal. Gracias a toda la banda que, como siempre, participa con nosotros en las redes sociales. Acá toda la banda de que nos escribió en Facebook. Gracias, de verdad, a toda la bandota, ¿no? A Vianey, gracias. Aquí en Mariana Centeno, gracias. A Juanma Gutiérrez, a Humberto García, a Berito Cortés, al buen Said, como siempre, a Juan López, Quique Duncan, Luis Alberto López, gracias de verdad. Acá el Salserín Power dice: ¿ponerme en evidencia? No, qué pachos. Mayra Bobadilla, gracias. Por acá también a la banda que nos escribió, como siempre, en el WhatsApp. Gracias a Fernando, a Mae, a Rosa Chavira, a Said, a Tavo Maqueo, y a Gabo, a Alcón. Gracias, de verdad. Gracias, gracias a todos ustedes. Y recuerden que mañana nos escuchamos en punto de las 6:00 a.m. Antes el buen Tavo Maqueda con Sabroso al Volante. Ya viene Jackie en un momento para acompañarnos. Y de ahí, todo un reventón que tenemos. Mi querido Bon, como siempre, muchísimas gracias, mi carnalito. Y ustedes, pórtense como quieran para que les vaya como se porten. Alcancen al buen Maqueda allá en el mercado Churubusco. Yo los dejo con una muy buena rolita. ¿Va? Pórtense como quieran para que les vaya como se porten. ¡Suéltala, Bon! Señor Rey Ruiz, si tú te vas, pues ya no te quedaste, ¿verdad? Básicamente. Nos escuchamos mañana. ¡Buen día! ¡Adiós!

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0: se trata, sabrosita 590. Muy buenos días, soy Jackie Fragoso y te doy la bienvenida al ritmo del sabor. Iniciando con esta hora donde los sentimientos tienen ritmo y las emociones se convierten en canciones. Durante los próximos 60 minutos el micrófono es tuyo. Pide esa melodía que te hace sonreír, dedícala a la persona que amas, a quien extrañas, a un amigo, a tu familia o simplemente regálatela a ti. Regálate esa canción que tanto te gusta. Ay, no sé por qué ahorita hablando de regalos me acordé de me voy a regalar un cariño nuevo. Esa de Navidad. Esa de Marc Anthony. ¡Regálate! ¡Regálate una canción! Porque también merecemos celebrar la vida. Dicen que la música es el idioma universal del corazón. Tiene el poder de transportarnos a un recuerdo, de abrazarnos cuando más lo necesitamos, de sanar el alma y de decir aquello que a veces las palabras no alcanzan a expresar. Así que súbele al volumen, abre tu corazón y acompáñame en esta hora de puras complacencias porque esto ya comenzó. Bienvenidos al Ritmo del Sabor, donde cada canción tiene un destinatario. Hola, hola, sabroso en la línea.
1: Hola, hola.
0: Buen día, sabroso, ¿cómo te llamas?
1: Buen día, Jackie. Soy Moy.
0: Ay, mi Moy. Oiga, ¿y hoy a quién se la vamos a dedicar? Pero cuénteme la historia de por qué vamos a escuchar esa canción.
1: Pues porque se la dedico y se la he dedicado siempre a mi esposa. Es la principal, motivo por escuchar música. Porque, como dijiste ahorita, la música reactiva muchas cosas en el cuerpo, desde la mente, el mismo cuerpo, porque hay canciones que las escuchas la introducción y luego lo empiezas a mover los pies.
0: ¿Verdad que sí?
1: O los brazos.
0: Ajá, es que luego.
1: O te transporta a aquellos años, yo soy de los años de los 80s, cuando empecé a escuchar la salsa, o 90s. Música que te transportan aquellos años, las tocadas que hacían en las calles, te acuerdas de los amigos, te acuerdas de... No.
0: Qué
1: no,
0: o sea... buenos momentos. Pero no, mira, ahorita sí. Mimoy, que comentas que le vas a dedicar esta canción a tu esposa. Cuando dedicamos una canción siento que es como decirle, gracias por estar conmigo, no sé, gracias porque te admiro.
1: Eso que dice la canción, siento por ti.
0: Te admiro, te quiero, te amo. Una dedicatoria es ese detalle que rompe con la rutina. Así que muy bien.
1: La música te da todo eso. Te da todo eso. Te saca palabras que ni conocías y que las sentías. Las sentías porque decías, yo sentía eso por mis mujeres o yo pasé por eso por mi mujer. Y la música te lo pone en un modo muy, muy, muy automático y fácil que dices tú, qué bárbaro. La
0: qué
1: verdad.
0: Bárbaros esos compositores. Exacto, que son como que inspiramos la historia de esos compositores.
1: Muy bonito.
0: Lo que tú estás haciendo en este momento, Moy, es no esperar a que sea como una fecha importante o algún aniversario. Siempre como que es cualquier momento, es perfecto para sorprender a esa mujer que comparte contigo los sueños, las alegrías y los desafíos de la vida. Así que vamos a disfrutar de la siguiente complacencia, que se titula, ¿cómo se llama?
1: Se llama A Esa Mujer, con Andy Montañez.
0: A Esa Mujer, aquí suele. En La Más Caliente, mándame mensaje de voz, mensaje de texto a través del sabroso WhatsApp y pídemela.

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1: Hola Jackie, buenos días. Te hablo de Huamantla, Tlaxcala. Quisiera pedirte unos saludos con la canción de entrega de Grupo Niche, por favor, para el señor Arturo Ugarte, ya que los escucha todos los días desde aquí. Muchas gracias.
0: ¡Órale! De hecho, si no mal recuerdo, hoy 4 de agosto, hay feria en Huamantla. Ya, yo que me encantan las ferias, yo me acuerdo que que vi un programa de la feria de Huamantla que empezaba hoy 4 de agosto. Espero no estarme confundiendo, pero se pone bien bonito por allá. Muchas gracias por mandarnos ese mensaje de voz y a continuación, pues, te complacemos. Entrega con Grupo Niche.

0: Comuníquete ya a la Multilínea Caliente o al Sabroso Whats con mensaje de voz, mensaje de texto. Saludo a Alan. Alan, quiere bailar conmigo el jueves, pero que no lo pise. Alan, pides mucho. A mí me encanta pisotear, que se sienta ahí que apreté el juanete. Si bailamos el jueves y sin pisarme, ¿eh? No, no prometo nada. La verdad, yo sí piso y bastante. Vámonos a la Multilínea Caliente para complacerte. Hola, hola.
1: ¿Cómo estás?
0: Ándale, ¿y el jefe dónde anda? A ver, cuéntame, ¿dónde se escapó el jefe?
1: Hoy no vino a trabajar.
0: ¿En martes? ¿Qué los...? Por lo general creo que no va los martes. Digo, no es de que esté yo de chismosa metiche en la vida laboral de tu jefe, pero por lo regular los martes se toma día de descanso, ¿no?
1: Sí, de hecho, ya creo que lo quieren volar de aquí por lo mismo.
0: ¿Y cómo crees? No, ojalá que no. Todos necesitamos, queremos y deseamos trabajo, pero pues también, oigan, si tu día de descanso no es el martes y tú decides tomártelo, pues como que no, ¿verdad?
1: Pero así es mejor para mí porque así te puedo llamar.
0: Ah, eso es lo bueno, eso es lo bueno. ¿Con qué tema te voy a complacer? Seguramente, no. Espera, sin que me lo digas. Si eres de los que vive enamorado de una canción eternamente, seguro me vas a pedir al Javier.
1: Exactamente.
0: Ya cámbiale, puro Javier.
1: Porque ese tema me gusta mucho a Boncito.
0: Ah, ahora resulta.
1: El día que te pedí la foto en Reforma, te dije que si me puedes complacer con Boncito. Me dijiste, sí, con mucho gusto, pero me tienes que llamar a cabina. Por eso también siempre te lo pido.
0: De verdad, recuerdo ese encuentro como si fuera ayer.
1: Ay, sí.
0: Oye, muchísimas gracias por recordarme que todos los días nos podemos cruzar con alguien sin planearlo y que se vuelve parte de nuestra vida y de nuestra historia.
1: Es bien chistoso porque yo siempre te quería conocer y pues la verdad sí me quedo un poco lejos hasta la estación. Y así de aquí supe que estabas en el auditorio, dije, la tengo que ver, si te vi.
0: Lo decretaste y se te cumplió. Así como de pedirle al genio tus tres deseos. Gracias por ser parte de uno de tus tres deseos. Espero que nos veamos muy pronto, de verdad que sí, para seguir compartiendo historias. Y pues bueno, vamos.
1: Gracias por ahora sí que alegrarnos a la mañana y ahora sí que tus consejos y eso, la verdad, yo sí los he tomado mucho en cuenta.
0: Ay, gracias, porque a veces sí me siento como la Jackie Terapias, ¿no? Pero gracias por ponerme atención, por escucharme y por tomar en cuenta la opinión de la Jackie.
1: No me gusta que vengan, sí me
0: escucho. Ay, sí, que no vaya el jefe entonces. Vámonos con Javier, con Yo Te Seguiré. ¡Qué bonito!

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1: Y me voy directamente al sabroso WhatsApp para complacerte. Yo te apapacho, te escucho.
2: Jackie, buenos días. ¿Me puedes complacer por una canción de Cantinero de Cuba para mi hijo, el Goyo, que me está ayudando aquí en la pollería Fer? Desde Pachuquita, Hidalgo. Saludos.
1: Ay, desde la pollería Fer, Pachuca, Hidalgo. Es que el pollo es bien demandante. El pollo combina con todo. ¿Puedes hacer tantos platillos con pollo? Te escucho a continuación.
3: Buenos días, Jackie. Aquí presente el famoso Peracumbias. Por favor, me puedes complacer con la canción de Adolescentes en Aquel Lugar para una amiga que me recuerda esa canción. Gracias. Dios te bendiga.
1: ¡Uy! La amiga que recuerdas. Qué bonito que las canciones nos puedan transportar esos momentos, esos lindos recuerdos. De verdad, gracias a cada uno de ustedes por compartir con nosotros. Jackie preciosa, compláceme con la canción o Por Eso Estás Conmigo de Johnny Rivera. ¿De Johnny? Se la dedico a mi amada esposa Cristi. Cristi Yescas, la chapis de mi vida. Este mes cumplimos 29 años de estar juntos. ¡Wow! Te lo agradezco. Los 30 años, según yo, son las bodas de Perla. Así que ya están en la recta para la boda. Inviten la reboda, el casamiento de los 30 años. Te lo agradezco. Saludos desde Chimalhuacán, territorio. El cachimbo, Erika Alejandro, sacude zapato viejo. Vámonos con ese Cantinero de Cuba, ¿qué te parece? En las complacencias y al ritmo del sabor.

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0: María. ¿O no es así? ¿Sí, María? María, te quiero todo el día. ¡Ay, mi María! Hola, hola, sabroso. ¿Cómo me llamaré? Pues si me llamo María Jacqueline, ¿suena bien? Suena bien, ¿no? Combino. María Jacqueline. Hola, Jackie Murray. Hola, sabroso, la línea.
1: Buenos días.
0: Hola, bonito día. ¿Cómo te llamas, sabroso?
1: Juan Hernández, servidor.
0: Ay, mi Juanito. Oiga, ¿le gusta su nombre o le gustaría agregar uno más? Yo el día de hoy ya me estoy rebautizando como la María Jacqueline.
1: De hecho, mi nombre en sí es Juan Raimundo Hernández Martínez.
0: ¡Ándele!
1: Por mi señor padre, ajá, que ya también ya está descansando, ¿no? Y el Raimundo es por parte de mi abuelo. El mamá de mi papá, que no tuve el gusto de conocer. Miren,
0: no querían que se perdiera ahí el legado, por lo menos, sino del apellido, por lo menos del nombre. Y es que creo que la mayoría de los seres humanos, ahorita ya no es como muy tendencia, pero anteriormente siempre era el nombre del abuelo o del papá, ¿no? O del bisabuelo, pero era como seguir con este linaje y que no se perdieran los nombres. Pero luego ya es la confusión entre que si Juan grande, que si Juan Junior, que si Juan hijo, que si Juan papá, ¿no? Y luego que el primo se llama también igual y pues tanta confusión. Por eso yo creo que eso de los dobles o triples nombres, pues buena idea. Ay, pero yo ya me estoy aquí echando la chorcha contigo, mi Juanito. Y ya nos vamos con la última complacencia porque nos ligamos al duelo. ¿Qué tema quieres escuchar?
1: Yo quiero el tema de Madre Rumba con la Matancera.
0: Pues vamos a disfrutar a Celia Cruz con la Matancera, Madre Rumba. Aquí las complacencias y al ritmo del sabor. ¿Y si te gusta tu nombre, sabroso? ¿Le agregarías otro? ¿Le quitarías alguno? ¿O simplemente lo modificarías? Típico que la mamá quiere que te llames de una forma, el papá de otra y te terminan apodando de otra forma.

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1: ¿Y a ti cómo te gusta? ¿Con o sin salsa? Por lo general, tres salsas. A mí pónganme una mezcla de salsas. Ay, que, ay, la que no pica, ¿no? ¿Qué? Pónganme tres, las más picosas. ¿Versión con salsa o sin salsa? Por lo regular, cada martes que tenemos este duelo, como que está equilibrado. Gana un tema sin salsa, a la siguiente uno con salsa, uno sin salsa. Andamos ahí en un 50-50. ¿Y qué te parece si escuchamos la propuesta sin salsa del vino de tu boca? Así se titula esta canción, a cargo de Alejandro Sanz.
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¡Qué complicada me la ponen! Chicho Zarante con el vino de tu boca. No me cae tampoco Alejandro Sanz. Entonces, ¿qué le hacemos? No es lo que la Jackie diga, es lo que tú quieras, sabroso. ¿Votamos por la versión sin salsa de Alejandro Sanz o con salsa de Chicho Zarante? Chicho Zarante o Alejandro Sanz, ¿con o sin salsa? El vino de tu boca. ¿Con quién? ¿Quién ganará? ¿Con salsa o sin salsa? Comunícate ya al 5551-663109 o nos vamos directamente al sabroso WhatsApp, al 5555-0640-56. Escuchemos un fragmento más de Alejandro Sanz.

0: salsa. Difícil decisión. Gillo Zarante o Alejandro Sanz. Alejandro Sanz o Gillo Zarante. Hola, hola, sabroso en la línea.
1: Hola, Jackie.
0: Esa energía sin igual. El voto va para... ¿Versión con salsa o sin salsa? ¿Gillo Zarante o Alejandro Sanz?
1: Ponme de la salsa que pica, por favor.
0: De la que... Y aparte ahorita que escuché al gallo cantador. Ese que me dice buenos días, Jackie. Yo también lo saludo. El que te vas a comer en diciembre, también. ¿Verdad?
1: Exactamente.
0: Oye, ¿cómo va? ¿Se está portando bien?
1: Con salsa.
0: Pues vámonos con bastante salsa entonces. El vino de tu boca con Gillo Zarante. Ha ganado el duelo, ¿qué les digo? Ustedes son los que mandan.

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¿Dormir sin bragas o con bragas? Jackie, ¿qué son las bragas? Ay, pues son tus choninos, son tus calzones, es tu ropa interior. Pero se escucha más bonito así, ¿no? ¿Con bragas o sin bragas? Razones por las cuales deberías dormir sin ropa interior. O sea, sin bragas. Es que no hay una respuesta universal, ¿ok? Pero alguna de las razones dice que hay menos humedad, menos infecciones, porque cuando duermes con ropa interior ajustada, pues depende también del material, retiene humedad y bueno, ahí ni duermes cómodo. Dormir sin ropa interior es mejor para la salud de tus partes íntimas, ya que previene infecciones, reduce la humedad y deja respirar la piel. ¡Qué rico! Muchos dicen, ¿no? Dormir a pierna suelta. He escuchado esa frase, no sé por qué la dicen, pero a pierna suelta. ¡Qué rico es dormir sin ropa interior! Sin la faja, sin... Bueno, no es que quién va a dormir con faja, ¿verdad? No, pero es que luego yo he visto una ropa interior que se ve que está tan incómoda. Ante todo hay que priorizar la comodidad.

deja tú que sea sexy o no. Deja tú que levante o apague pasiones. Deja tú que sean los bloomers. Oye, qué bonito, ese era como tipo bloomer, ¿no? Los bloomers, qué bonitos los que usaban, no sé en qué época, cuando utilizaban un buen así de ropa interior. Pero eso de dormir sin está bien rico, está bien sabroso. Inténtalo. Hay que te esté marcando el resorte en tu pancita, en tu lonjita. Qué feo que se te marca ahí el resorte. Además, hay telas que proliferan también las infecciones, ¿no? Entonces, mejor hay que evitar hongos, bacterias, que crezcan ahí en el calor y en el sudor de la noche. Mayor frescura, permítele a tu zona genital que se ventile, que se le baje la temperatura. ¡Cero marcas! ¡No importa la marca! Ah, eso sí, ¿cuáles son los consejos? Si es que duermes con ropa interior. O sea, si de plano dices, la Jackie Fragoso está mal, yo no puedo dormir si no traigo bragas. Ok. Los consejos, si quieres dormir con ropa interior, es que sean prendas 100% algodón, porque absorben el sudor y dejan pasar el aire. Evita lo apretado. Usa ropa holgada, que no marque ni corte la circulación. Evita los sintéticos. No uses telas como licra, poliéster, porque guarda mucho calor. Si te da curiosidad, pruébalo. ¡Atrévete! No te estoy diciendo que duermas desnudo. Esa ya es otra, porque también tiene sus beneficios. Eso de dormir así bien rico, piel así a cobija o a sábana. Sola, no te estoy pidiendo que duermas desnudo. Ya te contaré los beneficios de ese tipo de dormir. Lo único que te comento hoy es que experimentes dormir sin ropa interior. ¿Qué te parece? Aquí en La Más Caliente. Mi solcito con alquimia.

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2: 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Escuchas a Frankie Ruiz con Nunca te quedas. Mándame tu nota.

0: pedacito la piel, porque ya viene, ya viene. Grito de cumbia este 6 de agosto. ¿Saben? La verdad estoy emocionada. Siempre, cada evento de Sabrosita me emociona el poder compartir con ustedes. Me preguntaban que para los que ya tienen sus boletos, que en qué horario es el acceso. Las puertas del Gran Fórum de Tasqueña se abren a las 5:30. ¿Por qué? Si ya has ido a los eventos de Sabrosita, sabrás que previo al show, previo al espectáculo, están nuestros patrocinadores, hay dinámicas, hay premios, hay regalos, hay dinámicas, hay actividades con ellos. Por eso las puertas se abren en punto de las 5:30, no a las 6, no a las 7, las puertas se abren a las 5:30 de la tarde. Tienes que accesar ya sea con tu boleto digital, que fue el que se te envió cuando te registraste, o impreso o el boleto que ganaste con nuestros patrocinadores en los diferentes puntos con la Sabroso Van. No se permitirá el acceso de menores de edad. Nada de que es que no tenía con quién dejarlo, que porque nadie me lo cuidó, que porque están de vacaciones. De verdad, discúlpenos, es un evento solo para mayores de edad. Y el evento, para que lo vayan contemplando, terminará a las 12 de la noche. Para que chequen todas también sus vías o la forma de regreso a casa, para que regresen bien bailados y bien cansados de tanto bailar. Me voy directamente al Sabroso Whats. Saludo a ver a quién vamos a escuchar, porque me mandaron un mensaje de voz.
1: Hola, hola, Jackie, muy buenos días, hermosa y carismática Jacqueline. Te hablo de aquí, de Iztapaluca. Soy María Guadalupe y hoy es cumpleaños de mi nieta. Cumple 14 añitos. Se llama Erandi. Erandi, Jacqueline, por favor, espero que oigas mi audio. Hasta pronto.
0: ¡Ay, qué emoción! ¿Pero qué crees, María Guadalupe? ¿Hasta se te olvidó pedirnos la canción del nervio? Yo todavía estaba escuchando, dije, ¿Erandi Jacqueline? ¿Así se llama la nieta? No, pero es Erandi Jacqueline. Sí, qué bonito. Suena bien, Erandi Jacqueline. Pues no me pediste la canción. Ojalá que a la que vayamos a poner en este instante te agrade. Saludos también a...
2: Hola, hola. ¿Qué tal, mi Jackie? Emperatriz de la radio. Un saludo para todos y compláceme con la canción que te guste, ¿va? Con la canción que te guste para aquí, para el Cooperativo Esconde. Saludos. Estamos en la lista del niño más aplicado, ¿eh? Ahí andamos ya.
0: Ay, como que andan bien complacientes conmigo. Que la que me guste... Oye, es que si me ponen a que yo decida, te escucho.
3: Hola, Jackie, buenos días. Te pongo un sabroso volante que lleva con nombre Ángel. ¿Me puedes complacer con la canción? ¿Por qué será? Hola, hola, Ricardo. Gracias por transmitirnos esa bonita energía. Que tengas bonito día.
0: ¿Dónde andas, Sabroso al Volante? Ángel, ¿dónde andas? Porque te escuchabas bien lejos, pero sí alcancé a escuchar. ¿Qué quieres? El de ¿por qué será que esos amores prohibidos saben más sabrosos que los permitidos de Álvaro Ricardo? Muchas gracias por escribirme. Saludos también para Georgina. Jackie, compláceme con la canción de Maelo Ruiz, Así eres tú. Para Fer, de su esposa Fabis. Los escucho en Ecatepec, Estado de México. Saludos, Jackie, compláceme con la cita. ¿Te ha pasado? ¿Has vivido algo así? Que tengas un excelente inicio de semana. Saludos desde la alcaldía GAM. Soy Flor, mi florecita. Quiero registrar a mi niño para la lista de útiles. Recuerden que la boleta, ¿eh? Tienen que mandar la foto de la boleta para que puedan participar en esta promoción, para surtirles la lista de útiles en este regreso a clases. Hola, Jackie. Despertar en martes es esperanza, agradecer a Dios por su fortaleza y compartir una sonrisa. De eso se trata la vida, claro que sí. Claro que sí, me escuché como de sonidero. ¡Órale! Promedio final, ya me mandaron la foto. 9.6 participando en esta promoción que tenemos para la lista de útiles. Muchas gracias, de verdad, por participar a todos los sabrosos y presumir esas buenas calificaciones. Porque es todo un proceso, no solo del niño o del alumno que está en la escuela. Es todo el resultado también del apoyo que hay en casa. del apoyo para comprar los útiles, del apoyo que hay para su alimentación, para el uniforme, el apoyo que hay para realizar las tareas. Es todo el resultado de un conjunto de trabajo en equipo. No solo es de la criaturita que está yendo a la escuela, es lo que hay detrás de. Así que ese 9.6, felicito a la mamá, felicito al papá, felicito a la abuelita si también estuvo ahí metida, felicito a todos aquellos que están involucrados en las buenas calificaciones de sus criaturitas. Nos vamos con ¿por qué será que esos amores prohibidos saben mejor que los permitidos? No lo sé. Álvaro Ricardo.

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0: acordes de esa melodía y luego, luego uno quiere bailar, disfrutar, agarrar a tu pareja, aquella con la que vas acompañado. Si no hay, te agarras pareja, no te preocupes. Si vas solo, ahí sales acompañado. ¿De dónde? De Salón Los Ángeles, que están de aniversario. Se dice súper fácil decir, ay, cumplen 89 años. ¿Qué? Ni siquiera 89 años tenemos nosotros. Ese lugar ya existía antes de que nosotros naciéramos. Y por supuesto que lo están celebrando a lo grande, para gozar, para bailar y para disfrutar, porque son 89 años. Y sigue siendo el corazón del baile en México. Y queremos invitarte para este próximo, o sea, ¿cuál próximo? ¡Hoy mismo! Hoy 4 de agosto, porque sabes que las actividades no han parado desde que inició el mes de sus aniversarios. Hoy 4 de agosto se vive toda una tradición con un especial de danzón con la danzonera joven de México, Chamaco Aguilar, la internacional o la intencional danzonera de José Casquera, que esa me gusta mucho. También los Reyes de la Rumba. ¿Quieres seguir bailando y gozando con estos que te acabo de comentar? ¿Qué tienes que hacer? Solamente ingresar a sabrositadigital.mx y votar por tu canción o tu artista favorito en el Hot Parade. Recuerda que el Hot Parade se transmite todos los sábados en punto de las 11 de la mañana y es el conteo regresivo de lo más votado de la semana. Tú eres quien decide en qué posición están nuestros artistas. ¡Vota! Me envías la captura de pantalla a través del sabroso WhatsApp con tus datos completos al 55 55 06 40 56, para que hoy, 4 de agosto, te vayas directo al Salón Los Ángeles y puedas disfrutar y ser parte de esta gran celebración de los 89 años de este legendario lugar. Así que envíame ya tus, que estás participando para que puedas ganar tus boletos aquí en La Más Caliente.
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0: Armando Davalillo nos presenta lo más nuevo de su repertorio y se titula ¿Por qué te fuiste? Ya se fue, ¿ya para qué preguntas?

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0: Toma que toma. Con Los Ángeles Azules, ¿qué tomo?

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0: de hoy al Salón Los Ángeles. Sí, vamos, vamos, vamos. Salón Los Ángeles celebrando 89 años, siendo el corazón del baile en México. Y tengo boletos para que hoy son pasos dobles. Para que hoy, 4 de agosto, puedas vivir toda la tradición en el especial de danzón con la danzonera joven de México, Chamaco Aguilar, intencional danzonera José Casquera y Angie Los Reyes de la Rumba. ¡Hoy, sabrosos! ¿Qué te parece si vamos a disfrutar de la música sabrosa? Recordar esos momentos en donde conociste a Juanita, donde te enamoraste de Rubén, donde tal vez no eres de la generación del danzón, pero qué bonito es aprender estos nuevos géneros. O bueno, para ti, porque no son nuevos, de que tú puedas aprender algo diferente. Atrévete a disfrutar de ir, ver cómo bailan, cómo disfrutan, aprender sus coreografías. Lleva a tu mamá, lleva a tu papá, lleva a tu esposo. De verdad que es un agasajo poder celebrar 89 años del Salón Los Ángeles. Lo único que tienes que hacer, a ver, anótale. Ingresa a sabrositodigital.mx. Te vas a la sección de la Hot Parade y ahí votas por tu canción favorita y me envías la captura de pantalla. Esa es una forma. Y la forma número 2 es que me mandes un mensaje de voz diciéndome que quieres ir a celebrar el aniversario del Salón Los Ángeles, pero me mandas tus datos completos, que es tu nombre, tu alcaldía o municipio, tu edad y tu número telefónico. Porque muchas veces me escriben, quiero ir, quiero participar, quiero ganar, y no me mandan sus datos completos. ¿A quién voy a nombrar ganador si no tengo el nombre con sus dos apellidos? Así que manden sus datos completos, porque de verdad disfrutar y gozar el danzón es un privilegio. Tenemos que seguir resaltando todos los géneros musicales para gozar, y sobre todo de esos géneros que no pasan de moda, que debemos de pasar de generación en generación. De verdad, no pierdas la oportunidad hoy de disfrutar este gran especial que ha dedicado el Salón Los Ángeles a este género. El día de hoy, celebrando 89 años, durante el mes de agosto habrá diferentes fechas, diferentes invitados, diferentes agrupaciones que son parte de este aniversario. Así que atrévete a disfrutar, aunque no seas 100% danzonero, atrévete a disfrutar el día de hoy, así que participa y gana, son pases dobles. También lleva al vecino si quieres. Si tú sabes que a la tía y a la comadre les gusta, pues invítalas. Participa tú y llega nada más así de que creen que les acabo de ganar, para que se vayan a disfrutar de una tarde llena de danzón y ya quedas bien. ¿Qué pasó? Ay, sabrosos, hay que ser más buena onda con el prójimo. A lo mejor tú no puedes ir, pero a tu mamá le encanta. Y a lo mejor tu mamá en este momento no está escuchando, pero es un buen regalo para que se vaya en la tarde a disfrutar de este gran aniversario del Salón Los Ángeles. Muchas gracias a todos los sabrosos que se conectan a través del Sabroso WhatsApp para mandarnos sus saludos, sus peticiones musicales, así que yo escucho.
1: Hola Jackie, muy buenos días. Feliz y bendecido martes. Te pido me complazcas con la canción de Burbujas de Amor de Juan Luis Guerra para mi esposa Carmen. Aquí te escuchamos en Huauchinango, Puebla. Gracias.
0: Uy, hasta Huauchinango, Puebla. Y esas burbujas canta el máster de la bachata, mi Juan Luis Guerra. Pues bueno, ¿y qué creen? Casualmente viene Juan Luis Guerra. No de visita a la cabina, ya quisiera yo. Le voy a decir que qué día nos visita aquí para disfrutar de su presencia enigmática y ese talento. Aquí la más caliente. 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

Muchísimas gracias, sabrosos, a todos los que participaron para disfrutar el día de hoy de este especial de danzón, de danzonero, porque son bien danzoneros. Muchas gracias, felicidades a los que ganaron, porque me hicieron caso, registraron a la mamá, registraron al papá, quieren llevar al abuelito, quieren llevar a la tía. ¡Qué bonitos regalos! De verdad, muchísimas gracias por participar en nuestras promociones y no ser envidiosos y pensar siempre también en la familia de a mi mamá le gustaría ir, la voy a llevar. Uy, a mi papá le encanta, le voy a decir que lo invito. Qué bonito es poder disfrutar así de la familia. Y hablando de la familia, atención sabrosos, porque tengo más boletos para aquí, Jackie. Yo misma me pregunto, yo misma me respondo. La verdad, me encanta el circo. Me encanta poder disfrutar todas las artes, entre ellas incluida la música, por supuesto, el cine, el teatro, una buena exposición. Ah, la Feria de Cipillín, súbele, súbele. Ay, recuerdo que era mi vecino. Bueno, yo creo que vivíamos cerca porque varias veces me lo topé echando ahí taquitos al pastor por la noche. Ay, yo. Y una vez sí me animé y le pedí foto. Dije, ay, no me puedo ir sin pedirle la picture. Pero uno no quiere incomodar. No, no, yo lo quería dejar siempre cenar que me lo encontraba ahí echando sus taquitos al pastor. Pero un día sí dije, ay, no me importa, con todo y el taco al pastor. Sabrosos, ¿a dónde los quiero invitar? Vámonos al Circo Ataide. Sí, vamos a disfrutar de este gran evento de Les Clowns que está de agasajo. ¿No has tenido la oportunidad de ir? Yo te recomiendo que lo hagas porque te vas a divertir mucho. Además de que pones a volar tu imaginación, porque no solo se trata, es como todo la comunicación a veces no verbal que necesitamos para poder entender y comprender lo que nos están comunicando. Y más cuando se trata de la comedia, ahí sí tienes que poner muchísima atención para disfrutar este espectáculo. Tengo boletos para este próximo 6 de agosto. Lo único que tienes que hacer para participar es enviarme una captura de pantalla

de la sección que más te guste en nuestra página web, que es sabrositadigital.mx. 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Tómale una captura de pantalla y envíamelo con tus datos completos al 55 55 06 40 56, para que puedas participar por estos boletos de este gran show de Circo Ataide Les Clowns aquí en La Más Caliente. ¡Ea, ea!

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0: antojo así como unos taquitos dorados, pero con su cremita, con su quesito, con alguno de los productos de la familia del rancho, porque todos están bien sabrosos. ¡Toma, queda! ¡Cuéntemelo!
1: 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Imagínate cómo está la demanda de este gran grito de cumbia, que ya había mucha gente aquí con nosotros y ya se están llevando sus boletos para grito de cumbia, donde tendremos al grupo Saya para ti, los Jairas, Supergrupo G, Jaguarú, Grupo Quien, va a estar buenísimo. 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
0: ¡Qué exótico me salió todo, Maqueda! ¿Qué receta es esa de los nachos? ¡Unos buenos nachos! Ahí te va. El nacho, por supuesto. Bastante queso para nachos, del rancho, por supuesto. Con sus rajitas o sus jalapeños. Su piquito de gallo. Crema ácida, es el básico. Si ya le quiere agregar algo más, pues chile con carne. Pero eso de ketchup, ¿qué receta es esa? Aquí en La Más Caliente.
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0: Cantinero de Cuba con la sonora cubanísima. Aquí en el ritmo del sabor soy Jackie Fragoso.

0: Cuba.
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5: Juan Núñez y Fuerza Gigante con Brújula.

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1: Vámonos directamente al sabroso Guas. 55-55-06-40-56. ¿Qué me dicen? ¿Qué me cuentan? Muchas gracias por participar en nuestras promociones para ganarse los boletos, tanto del aniversario del Salón Los Ángeles como también para el Circo Atay de Les Clowns. Jackie, confirma si quedó bien mi registro. Ay, ahorita checo, porque, ¿saben? Me estoy dando cuenta que andan bien presumidos con sus boletas de calificaciones, con sus 9.5, sus 9.8, sus 9.6. Qué bonito, ¿no es presumido? Es sentirse orgullosos del gran esfuerzo que hacen los chiquitines para poder sacar esas buenas calificaciones, que es parte de todo. O sea, los papás que apoyan, que se desvelan haciendo las tareas, yendo a la papelería. En mis tiempos teníamos que comprar monografías, biografías, ahora todo lo sacas de internet. Y la letra era tan chiquita para hacer el resumen ahí en la monografía. Yo creo que los que me están escuchando ahorita ni han de saber de qué hablo. Las bibliografías para hacer nuestras presentaciones, ¿no? Ay, ¿cómo se llama? Si es biografía donde venía la cara del famoso, ¿verdad? Y atrás también. Y tenías que ya después pegarlo en tu cuaderno para tener la imagen, ¿no? Ahí buscando en revistas y todo para cortar. ¿Qué tiempos aquellos? ¿Qué tiempos aquellos? ¿Sí se acuerdan o no? ¿Están muy jóvenes? Felicidades también. Muchas gracias a todos los que están participando. Jackie, compláceme con Búscalo. De Orquesta Sabrosura, te sintonizo en Ocoyoacac. Saludos. Jackie, mi nombre es María Luisa. Siempre me dedican la de María Luisa. Ya me gustaría que me dedicaran otra. Pues, ¿cuál otra te puedo dedicar? Voy a buscar una María Luisa con otra de María Luisa para que ya tengas otra canción. Hola, Jackie, muchas gracias por los boletos para el show de la Taide. Está muy bueno, no falten. Y nos vamos a disfrutar. ¿Con qué canción? Dice Jackie, quiero participar por la lista de útiles. Regístrate. Recuerda que en ese registro tienes que incluir la boleta de calificaciones. Es importante que no solo se registren. Jackie, buenos días. Esta es mi sección favorita. Te saluda René Reyes. Para los boletos del circo. ¿Qué creen? Que ya no tengo en este momento, pero todavía Lobito y HJ y Julie Castillo tendrán boletos en sus turnos para que estén muy pendientes de sus dinámicas. Así que a disfrutar, porque vamos a seguir bailando.

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0: 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Toma, queda usted nada más. Anda de goloso, me está antojando.
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0: 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Gracias, Tavo Maqueda. ¿Y qué creen? Antes de irme, 12:56, ya estoy a unos minutos, porque ya HJ ya anda aquí desde hace rato. Él ya le urge.
1: Y no es broma, se están acabando los regalos, venga.
0: Ya le urge a HJ entrar a Zona Salsa y posteriormente Lobito, y por la tarde noche la hora de con HJ y la noche sabrosa con Yuli Castillo. No te la puedes perder para que te sigan apapachando y sigas disfrutando de todo lo que tenemos en Sabrosita. Así que muchas gracias a cada uno de ustedes por ser parte de Sabrosita. Y también hace ratito, bueno, ya Tavo quedaba todavía tener un ratito más con el sabor más buscado, que es el del rancho. Y yo, antes de despedirme, sí tengo que comentarle, sabroso, sobre el tema de hacer conciencia de cuidar este planeta Tierra. No basta solo con recoger tu basura, con mantener limpio tu hogar o checar tu carro que no esté soltando ahí sustancias químicas que arruinen el clima o la atmósfera en la que vivimos. Creo que lo importante también es hacer la diferencia y poner un granito de arena para las cuestiones de la luz. Ay, Jackie, ¿qué es eso de la luz? ¿Por qué siempre nos lo estás recordando? Pues sí, tengo que recordarte que hay que apagar la luz. Hay que apagar la luz. ¿Me podrían apagar la luz ya que están hablando de eso? Gracias. Es la forma más fácil de poder ayudar a este planeta Tierra, evitando el calentamiento o el sobrecalentamiento. Así que muchas gracias, sabrosos, porque sé que siempre ponen atención a todas las recomendaciones que hacemos. Y hay que sumarnos, porque esta pequeña acción, que aunque parezca sencilla, hace una gran diferencia. Apagar una luz que no estamos utilizando es una de las formas más fáciles de cuidar nuestro planeta, ahorrar energía y sobre todo contribuir a disminuir ese calentamiento que les comentaba, porque cada pequeño gesto cuenta, y cuando millones de personas lo hacen, el cambio es enorme. Gracias por ser parte de esta conciencia y por ayudar a cuidar la tierra, que es nuestro único hogar. Soy Jackie Fragoso y esto fue Al Ritmo del Sabor. Grupo Niche, con Debiera Olvidarla, pero no la olvido. La tengo súper presente, me cae tan mal.

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todos ustedes a esta hora de la tarde, disfrutando, gozando, metiéndole como debe de ser en esta buena tarde de martes. Ni te cases ni te embarques, pero de sabrosita no te apartes, para que sigamos disfrutando, para que sigamos gozando, para que sigamos metiéndole como debe de ser en esta buena tarde de Zona Salsa. Bienvenidos, bienvenidas a todos ustedes por estar aquí en este buen espacio. Continuamos nuevamente con Zona Salsa después de mi queridísima Jackie Fragoso, que le metió sabroso a la recocha. Por parceros, qué alegría volvernos a encontrar en esta cita de todos los días con buena música, con mucho gusto, con mucha salsa. Soy HJ con fuerza en el verbo y alegría en la entonación, y les doy la más cordial bienvenida a este espacio donde los recuerdos tienen ritmo, donde la historia tiene sabor y la salsa siempre encuentra la manera de abrazarnos el corazón. Claro que sí. Saludos muy especial para todos los que ya van de regreso a sus oficinas, los que van saliendo de las oficinas a buscar el millón de arroz, y para quienes están en el taller de mecánica automotriz, los de mecánica de carros también, de motos también, los que están ahí en el volante, los taxis, los conductores de aplicación también, o los que están en el mercado, o los que están disfrutando un cafecito. Oiga, qué rico un cafecito, hasta ahora me antojé de cafecito. Los que están pegándole al millón de arroz, un abrazo fuerte para todos, donde quiera que estén. Gracias por dejarnos acompañarnos una tarde más. Y por supuesto, un abrazo para mis compañeros, el viejo Pupi Villavicencio, que está en la consola metiendo mano para que todo salga melo caramelo. Así que hay que hacer que todo suene exacto. Que todo suene con mucho sabor. Ahí está el Pupi Villavicencio, mi querido Pupi. Hoy afina esos discos, porque esta tarde de corazón que va a cantar, porque hoy es martes y los martes en Zona Salsa tienen un aroma especial. Hoy nos vestimos de elegancia para abrir las puertas del Boleros con Salsa, esa sección dedicada a las canciones que nacieron para enamorar y que con el paso del tiempo los grandes soneros convirtieron en verdaderas joyas salseras. Vamos a viajar a una época en que la serenata valía más que mil mensajes, cuando la carta escrita a mano hacía suspirar más que mil mensajes en WhatsApp, ¿sí? Así que aquí hablamos de salsa romántica moderna. Aquí también recordamos a la historia de esos buenos boleros inmortales que interpretaron maestrías como Héctor Lavoe, Andy Montañez, también Cheo Feliciano, Ismael Miranda, Gilberto Santa Rosa y muchos otros gigantes. ¿Qué bolerito quieren escuchar hoy? ¿Qué bolerito quieren que hablemos hoy? Pues escríbanme ahí al WhatsApp 55 55 06 40 56, para que me digas qué bolero querés escuchar completito. Soy HJ y esto ya comenzó. Bienvenidos a Zona Salsa, donde los martes el amor también se baila con la clave de la salsa. Aquí está, continuamos con Orquesta Combo Espectáculo. Aquí está Amor a Medio Tiempo. Originalmente esta canción la cantó el rey del bajo, Bobby Valentín, en la voz del Cano Estremera, pero la vamos a escuchar con la Orquesta Combo Espectáculo, aquí en La Más Caliente.

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2: Oiga, ¿será que sí o será que no? Dios mío bendito, nosotros seguimos y continuamos aquí en Zona Salsa para todos ustedes, para seguir disfrutando, seguir con todos ustedes. Llegó el momento de la complacencia, así que marque Multilínea Caliente y también nuestro WhatsApp. Mientras ustedes marcan o también me escriben, yo me tiro de cabeza y sin casco para el mercado Churubusco, que allá está mi compañero Tavo Maqueda, el callejero mayor, papi. Está con los amigos del rancho disfrutando de toda esta buena descarga musical y obviamente entregando boletos para Grito de Cumbia. ¿Cómo vas a vuelta por allá, mi querido Tavo?
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2: Claro que sí, mi querido Tavo Maqueda. Oiga, segundo apellido Monsalve, Dios mío bendito. Ahorita vengo a hablar un poquito de Grito de Cumbia. Sé que estamos en Zona Salsa, pero lo amerita este evento. Por acá me escriben HJ, quisiera escuchar la canción de la Sonora Ponceña, Hasta que se rompa el cuero. Vamos a escuchar ese tema aquí en La Más Caliente.

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1: Esta es la nueva versión del gran Antonio Cartagena, Sin Ti.

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1: Llegamos a la 1 de la tarde, 45 minutos. Saluditos para David Reyes, el Peña. Claro que sí, un saludo, parcero. Gracias por estar en sintonía. Aquí está Frankie Ruiz, Mi Libertad.

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4: Un saludito muy especial para Katy, mi amor, hasta la mejor arquitecta. Claro que sí, mi querida Katy. Un abrazo fuerte y muchos besos con sabor a dulce de guayaba. Aquí está Tito Nieves, Sonámbulo.

0: Oiga, qué rico llegar a la 1 de la tarde 58 minutos, 1 de la tarde 58 minutos, y yo me voy a tirar de cabeza sin casco para el mercado Churubusco, que allá está el parcero, el callejero mayor Tao Maqueda, con los amigos del rancho. Oiga, papi, éxito total, cuéntemelo todo, no me oculte nada.
1: Todo, todo, se acabó todo, parcerito, imagínate, se acabó todo. Oye, gracias de verdad a toda la familia que hoy estuvo aquí presente, que nos estuvo acompañando, que vino, se llevó sus promociones, tienen sus boletos, tienen sus balones. Hoy podemos decir gracias al mercado Churubusco porque nos abrieron las puertas para traer esta promoción especial para toda la gente aquí en Coyoacán, en Tlalpan. Gracias de verdad. De verdad, nos vemos el próximo 6 de agosto, va a estar buenísimo, y por supuesto mis amigos del rancho van a estar presentes ahí para que tengan muchas promociones, muchos regalitos. Este grito de cumbia va a estar espectacular, parcero, y nosotros nos queda más que agradecer a toda la gente hermosa de este mercado Churubusco, a los amigos del rancho que van a estar presentes también este próximo 6 de agosto en el grito.
0: Claro que sí, mi querido Tavo, oiga, se me fue, papi. lo agarro. Un saludito muy especial para Chivas Pintor, que nos manda un fuerte abrazo para ti también, oiga, mi querido Chivas, parcero. Esto es una salsa, aquí está.

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2: Oiga, qué rico continuar con todos ustedes a esta hora. Esto es Zona Salsa y vamos a retomar comunicación con el callejero mayor, mi querido Tao Maqueda, que está con los amigos del rancho en el mercado Churubusco. Papi, me estabas contando que ya todo finish.
3: Todo finish y bien, ¿y sabes qué? Bien rico, porque gracias a mis amigos del rancho, muchas familias hoy sabrosas se van a llevar este producto a casa y lo van a disfrutar. 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Así que gracias a mis amigos del rancho, de verdad, estamos muy contentos de que nos hayan acompañado y que sean parte de este Grito de Cumbia. Nosotros nos tenemos que despedir agradeciendo, por supuesto, a este mercado Churubusco que nos abrieron las puertas y que nos están invitando para venir más seguido. 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Miquísima Kenina, y estoy acompañado. El Bueno Sabroso también estuvo con nosotros. Miquísima Jackie también aquí con nosotros. Miquísimo Giancarlo Rentería, la operación técnica. Mis amigos, el día de hoy, Maqueda, te invita porque mañana desde muy temprano, 5 de la mañana, nos escuchamos en Sabrosos del Volante, 6 de la mañana, que es sabrosón. Así que, parte de misión cumplida, se acabó todo, acabamos, arrasamos, y por supuesto este Grito de Cumbia suena que va a ser todo un éxito, por supuesto, hoy con los amigos del rancho. Así que, con eso nos despedimos, gracias de verdad, y pendientes porque ya este próximo 6 de agosto estaremos bailando sobre estas grandes agrupaciones que van a estar acompañándonos, como es el Grupo G, Yaguarulo, Shaira, Saya, Grupo Quien, va a estar buenísimo. Así que si ya tienes tus boletos, ahí nos vemos. Pase, ahora sí, ya me despido, muchísimas gracias, y ya lo saben, el del rancho, patrocinador oficial de Grito de Cumbia, presente para este próximo 6 de agosto. Pase, me despido, cambio fuera.
2: Claro que sí, mi querido Tao Maqueda, parcerito, un fuerte abrazo, recomendaciones para Grito de Cumbia. Recuerden que las puertas se abren a las 5:30 de la tarde. 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Claro que sí. 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
8: Richie Ray, Bobby Cruz, con esta descarga musical de timbales, cueros y mucha, mucho metales. Aquí está Cowboy.

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1: Oiga, parceros, ya pasaron más de las 2 de la tarde y como cada martes en Zona Salsa llega este momento en el que bajamos un poquito las revoluciones, dejamos que el corazón marque el compás y nos reencontramos con esas canciones que nacieron para enamorar y los grandes soneros llevaron al maravilloso universo de la salsa. Porque antes que existieran los mensajes de texto, las videollamadas o las redes sociales, existían las serenatas bajo un balcón. Las cartas profundas, las llamadas que parecían no tener final y estos, los boleros, esos que decían con música lo que muchas veces el corazón no se atrevía a expresar. Y la salsa nunca le dio la espalda al bolero, al contrario, lo abrazó con gran respeto. Contigo aprendí, vamos a hablar de este tema. En esta tarde vamos a recordar esta obra maestra. La canción fue escrita por el extraordinario compositor mexicano Armando Manzanero y publicada por primera vez en 1967, convirtiéndose muy pronto en uno de los boleros más importantes del repertorio romántico en español. Desde entonces, ha sido interpretada por decenas de artistas alrededor del mundo y en el universo de la salsa no fue la excepción. Uno de los intérpretes que logró vestirla con esa elegancia, con esa voz maestra, fue Cheo Feliciano, un cantante que nunca necesitó exagerar para emocionar. Su manera de frasear, su impecable afinación y esa calidez inconfundible hicieron que esta composición encontrara una nueva vida con sabor caribeño. La versión de Cheo Feliciano apareció en 1991 dentro del álbum Los Feelings de Cheo, una producción en la que el sonero puertorriqueño rindió homenaje a grandes clásicos románticos de compositores como Armando Manzanero, respetando siempre la esencia del bolero. Así que vamos a escucharlo, ni más ni menos, Cheo Feliciano, Contigo Aprendí. Y suave mi amor, que es bolero.

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1: Ay, pero qué rico. Oiga, cuando uno tiene un compañero, cuando uno tiene una compañía sabrosa, así como lo tenía Oscar de León, o lo tiene, mi bajo.

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1: Ay, Dios mío, bendito, parceros. Esto fue Zona Salsa, así que oiga, parce, pues, mi gente salsera. En Zona Salsa también nos gusta hacer una pausa de vez en cuando para hablar de algunos temas que hemos venido desarrollando aquí en Sabrosita y que nos ayudan a cuidar lo más importante que tenemos, nuestra vida y nuestra familia. Hoy quiero compartir algo muy sencillo, pero muy importante para todos ustedes: las drogas. Vamos a hablar sobre ese tema, porque es que las drogas no distinguen edad, no distinguen profesión ni condición social. Muchas veces llegan disfrazadas de curiosidad, de una mala decisión o de la precisión de un grupo de amigos. Sí, esa presión que genera ese grupo de amigos. Lo que comienza como un solo sorbo a la vez puede convertirse en un problema que afecta la salud, la familia, el trabajo y hasta los sueños de una persona. El consumo de drogas puede provocar dependencia, afectar la memoria, el estado de ánimo, la capacidad para tomar decisiones y aumentar el riesgo de accidentes y enfermedades. Además, muchas familias terminan sufriendo las consecuencias de una adicción porque no solamente se afecta a quien consume, también quienes lo rodean. Por eso, si usted es papá, es mamá, es abuelo, hermano o un amigo cercano, nunca deje de conversar con los jóvenes de la casa. Una conversación a tiempo puede hacer una gran diferencia. Y si conoces a alguien que está pasando por una situación así, recuerde que pedir ayuda no es una señal de debilidad, sino el primer paso para recuperar el rumbo. Claro que sí. En Zona Salsa creemos que la mejor fiesta es aquella en la que todos regresamos sanos y salvos a casa, donde la alegría nace de compartir con la familia, con los amigos y con la buena música. Así que disfrute, baile, cante, viva cada día con intensidad, pero siempre tomando decisiones que cuiden su salud y su futuro. Soy HJ y recuerden que la mejor nota siempre será vivir con libertad, con salud y con el corazón lleno de buena salsa. A continuación llega el show del Lobo con Miguel Gutiérrez, el Lobo. A todos ustedes, mil gracias por continuar y permanecer aquí en Sabrosita. Soy HJ y regresaré a las 6 de la tarde en la hora de HJ. Claro que sí, con todos ustedes, mil y mil gracias. Ahora sí, me les abro como el paraguas, pero antes de irme, lo voy a dejar con la delicia del día. Aquí está el más que canta, Domingo Quiñones y Humberto Ramir. Mi gente, eso es un pequeño homenaje al gran Héctor Lavoe. Les mando un fuerte abrazo, rompecostillas, un beso con sabor a dulce de guayaba. Y recuerde siempre que aquí en Sabrosita se les quiere de gratis. Chao, chao.

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2: Gracias. Aquí estamos iniciando el show del Lobo. Son las 3 de la tarde con 3 minutos en la capital mexicana. Saludos, Salvador de Uber. Gracias, Salvador. Muy gentil. Miguel Gutiérrez, el Lobo al micrófono. Sabrosita, la más caliente. Gente de cabaret. Rudy Victor.

0: Amigas, amigos, a nombre de todo el equipo, gracias. Este es el Show del Lobo. Hemos iniciado con Rudy Victorino. Tenemos para ti muchas cosas, pero ante todo la mejor programación musical de la radio en México y en el mundo de habla hispana. La mejor sin titubear. Y te retamos, es más, para que lo compruebes, ¿de acuerdo? Está Mauricio Villavicencio en los controles técnicos, en la asistencia general. Está Alex Roa. Soy Miguel Gutiérrez, el Lobo, campeón de Sonora y parte de La Baja.
1: ¡Ay, papacito!
0: Noqueador electrizante, nacido un día que Dios estuvo enfermo en un pueblo polvoriento del sur de Sonora, pero avecindado en la Ciudad de México desde Újule. Y en consecuencia, Chicho, más chilango que ¿qué te tomas? ¿Qué te parece? Tenemos la mejor programación para ti, pero queremos que te pongas en contacto con nosotros para que se haga la magia del feedback, de la retroalimentación, la comunicación. Nuestro multilínea caliente está permanentemente a tu disposición, 55-516-6309, la página web es sabrosita.
2: ¡Ya me escondieron mi dentadura las niñas!
0: Estas niñas traviesas, dígale a Concha, Concha sabe dónde está su dentadura, ¡ah, qué caray! No se preocupe, tío, no se preocupe, no haga corajes. La página web es sabrosita digital.mx. El WhatsApp está también disponible, es muy eficiente. 5555064056. Mi tío Cleto llegó antecedido por un gran rumor creciente. A su derecha venía flanqueándolo Ramón, que no renuncia a su vocación de ser galán.
3: ¿Cómo dijo?
0: Que es usted un galanazo. No, hombre, le tienen una envidia terrible ahí en Bit, porque es usted guapo, galante. Por el lado izquierdo, con idéntico propósito, llegó sonriendo Felizardo, que es feliz a ultranza.
4: ¿Quién creen que llegó?
0: Y llegó del mero barrio, Felizardo. Atrás de estos personajazos está un niño que responde al nombre de Juanito Bodoque.
5: ¡Simón!
0: ¡Simón Bodoque! Al lado de Bodoque está un bebé cachetudo y glotón. Está feliz y carcajeante porque ya le trajeron su biberón gigante. Grito jubiloso, niño, viene. Échele. Eso, perfecto. Atrás de ellos debieron haber llegado Chispita y Ramona, pero se adelantaron, rompieron filas antes de tiempo para ir a ver el menú. Ya lo aprobaron y todo mundo feliz, ¿verdad, niñas? Qué bueno. Al final,
5: ¡Concha!
0: Y así llegaron a la cocina exigiendo, como el borracho de José Alfredo Jiménez, la canción de José Alfredo Jiménez. No va a empezar que el borracho de José Alfredo, no. Sí tomaba, pero con medida. Un litro, dos litros, tres, siempre con medida. Perfecto, al final, Concha y Chicho, los responsables de la cocina. Chicho, feliz Chicho, saludando por todos los ángulos. Ángulos imposibles. Hola, aló, ¿cómo están por casa? ¿Pero qué te pasó? Perfecto, estamos contentos, estamos completos, estamos preparados. Y aquí continuamos con el Show del Lobo. Cumbia, Rodolfo Aicardi. Carola.

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7: Es Joe Arroyo con Noche de Arreboles. Imposible equivocarse, ¿verdad? Ah, pero tenemos complacencia terminando esta canción, así que llámanos 5551663109 para que no te ganen. Ponte en marcha ahora mismo. Complacencia, vámonos pues con Noche de Arreboles.
8: Buenas tardes, Lobito.
7: Buenas tardes, Chispita. ¿Cómo está?

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1: Él es muy listo y muy sabroso. Para

0: que son ya las 3 de la tarde con 25 minutos casi. Estamos en territorio de complacencia. ¿Quién tenemos en la línea? Hola.
1: Hola, ¿qué tal, Lobo? Buenas tardes. Habla Mario Monterrosas.
0: ¿Cómo estás, papacito? Mario Monterrosas. Oye, Chicho, así se llama.
1: Ese Chicho anda desatado.
0: Anda desatado.
1: Sí, sí.
0: Porque eso lo de Monterrosas le supo como a flores y dijo, quizá es de mi misma formación.
2: ¡Ay, babota, me lastima!
0: Chicho, nos comprometes, Chicho. ¿Qué va a decir el joven Monterrosas? ¿De qué alcaldía o municipio nos llamas?
1: De Lagán, mi lobo.
0: Perfecto, ¿y qué canción te vamos a poner, hermano?
1: Nada de nada, por favor.
0: Esa la interpreta Claudio.
1: Creo que sí. No sé muy bien, pero es una salsita.
0: Vamos a investigarlo, te la ponemos. Mientras tanto, la vas a dedicar, Monterrosas.
1: Pues nada más para escucharla, porque pues es una canción que me recuerda a mis años de adolescencia.
0: Ah, muy bien. Eso suelen hacer las canciones, ubicarlo a uno en un pasado grato o ingrato, sí. Pero es bonito recordar. Aquí está tu tema, pues, nada de nada.
1: Sí. Gracias, Lobo.
0: Un abrazo. Gustavo A. Madero, perfecto. Suéltala ya.

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2: Guerreros del Barrio se llama el tema, la diferente orquesta interpreta. Seguimos, estamos en el Show del Lobo. Buenas tardes, provecho. Sí, a usted también provecho. A usted también, tío.

Damas y caballeros, sabrosita 590, la más caliente. ¿Por qué sentimos cosquillas? ¿Ustedes son sensibles a las cosquillas? Bueno, somos sensibles todos, pero unos más, otros menos. Algunos no las soportan. A ver, levante la mano quien no aguanta que le hagan cosquillas en los pies o en las costillas. Ahora viene la pregunta interesante, ¿por qué será que no podemos hacernos cosquillas nosotros mismos? ¿Te has dado cuenta? Tú mismo no te puedes hacer cosquillas. Aunque no lo crean, nuestro cerebro ya sabe exactamente qué movimiento vamos a hacer. Es decir, no hay sorpresa. Y como ya lo anticipa, simplemente pues no reacciona el cuerpo igual. Las cosquillas, según los científicos, son una especie de mecanismo de defensa. Normalmente aparecen en las partes más sensibles del cuerpo, como el cuello, el abdomen, las costillas, los costados, pues, o las plantas de los pies. Lo curioso es que cuando otra persona nos toca esas zonas, el cerebro no sabe exactamente cómo será ese movimiento, y por eso reaccionamos con esa risa incontrolable que te da cuando te hacen cosquillas. ¡Oh, espérate! Así que, si hoy alguien te hace cosquillas, ya sabes que no eres exagerado. Es simplemente tu cerebro haciendo muy bien su chamba, haciendo muy bien su trabajo. Ahora sí, vamos con lo más nuevo de nuestra programación musical.

Mariposita, Grupo Saya. Lo más nuevo de nuestra programación.

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1: Super Grupo Colombia Cumbia. La hierba se movía, se llama el tema. Qué dicha. Estás en Sabrosita 590.

0: las 3 de la tarde, 55 minutos en la capital mexicana. Saludos de nuestro auditorio. ¿A quién tenemos por aquí?
1: Hola, Lobo. Siempre Hola. Escucho tu programa.
0: Ah, muchas gracias.
1: Te manda saludos, Ernesto.
0: Ernesto, muchas, muchas gracias. Buenas tardes, señor Miguel. Mi hijo Ernesto es muy fan de su programa, estoy leyendo textualmente, y dice que quiere invitarlo acá a su casa. No alcanzo a ver. En Zacualco de Torres. Ah, no, en Zacualco. ¿Cómo se llama el lugar? Zacatelco. Zacualco de Torres está en Jalisco. Zacatelco, Tlaxcala. Yo soy de Ciudad de México, de Iztapalapa, y espero que un día que vayamos para allá podamos conocerlo. Será un placer. Si vienen, por favor, llamen y los pasamos aquí a que conozcan nuestras instalaciones. Gracias. Maestro Miguel, reciba usted mi saludo, siempre con respeto y admiración a su trayectoria profesional. Le envío un cordial saludo al equipo más sabroso de la radio, el equipo del Show del Lobo, presente en esta tarde, René Reyes. Gracias, René, como siempre, muy amable. Muy buenas tardes, señor Miguel Gutiérrez Lobo, le deseo un excelente martes, principalmente lleno de salud y bendiciones. Señor Miguel, lo saluda con respeto y admiración Quique de Azcapotzalco. Señor Miguel, ¿me podría complacer con la canción de Olvídalo Ya, de Tony Vega? ¿Cómo no? ¿Qué más dice? Gracias y bendiciones, un abrazo. Correcto, buenas tardes, otro mensaje. Señor Lobo, espero que esté teniendo un excelente día. Quisiera que me complaciera con la canción de Amiga, de Maelo Ruiz, para María Luisa Hernández Guerrero, que es mi madre desde Nezahualcóyotl. De parte de Alfredo Ramírez, excelente día, perfecto. Uno más, que dice, hola, buenas tardes, ¿me podrías mandar un saludo a tu amigo Maximiliano de Atizapán, Miguel Gutiérrez? ¿Cómo no, Maximiliano? Oigan, aprovecho para unas recomendaciones. Pasado mañana el gran evento, Grito de Cumbia. Recomendaciones muy convenientes, las puertas se abren a las 17:30 horas. Es muy importante que lleguen temprano. ¿Por qué? Porque van a empezar las activaciones y habrá premios con nuestros patrocinadores, regalos y premios. Otro detalle, otra recomendación. El acceso es con tu boleto digital que te llegó al registrarte. Te llegó un boleto digital que te llegó al registrarte y el impreso que te ganaste con nuestros patrocinadores. Otra recomendación más, no se permitirá el acceso a menores de edad. ¡Ojo! Menores de edad no, es muy comprometedor porque llevan a veces chiquillos hasta de brazos. Bebés, no, ni bebés, ni niños, ni adolescentes. Menores de edad no podrán acceder. Finalmente y por el momento, les informo, les recomiendo que tomen nota, el evento termina a las 24 horas, 12 de la noche o 0 horas, como quieran ustedes. A las 24 horas, se finí. That's all, ¿de acuerdo? Ándele, pues son recomendaciones. Continuamos en el Show del Lobo. La máxima 70.

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2: Se llama el tema de parte mía, Hermandad Latina, Sabrosita, iniciando la segunda hora.

Sí, no way, no es posible. No es lo mismo no way que no way. Oigan, déjenme hacerles una pregunta que no tiene relación con lo de no way. ¿Cuánto pesa una nube? Las nubes pesan. Si ustedes vieran una nube enorme sobre sus cabezas, dirían que pesa unos cuantos kilos. Pues resulta que no. Una nube grande puede llegar a pesar más de 500 toneladas. Más de 500 toneladas. Una nube, pero si son sutiles, flotan 500 toneladas. Entonces,

entonces uno se pregunta, ¿cómo es posible que no se precipite, que no se caiga? ¿Qué pasa con la ley de gravedad? La respuesta está en que toda esa agua no está junta, está distribuida en millones y millones de diminutas gotitas tan pequeñas que permanecen suspendidas gracias al aire que las sostiene. Es algo parecido a cuando vemos polvo flotando por la ventana. Son partículas muy ligeras que el aire mantiene en movimiento. Así que la próxima vez que veas una nube blanca y tranquila, recuerda que encima de ti puede haber cientos de toneladas de agua. Agua flotando. La naturaleza, queridos amigos, nunca, nunca deja de sorprendernos. ¿Cuánto pesa una nube? Puede pesar 500 toneladas. ¿Qué tal? Vámonos con más. Continuamos en el show del Lobo. Los Ángeles Azules y su tema incontrovertiblemente...

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10: ¿Qué será de ti, Miki Taveras? Ah, pero tendremos complacencia, así que atentos al teléfono inmediata mismo. 5551663109. Que no te ganen, vamos. Es sabrosita, Miki Taveras.

0: Órale. Estamos en territorio de complacencia. ¿Quién tenemos en la línea telefónica? Pregunto yo. Bueno.
1: Bueno, buenas tardes.
0: Buenas tardes. ¿Quién habla?
1: Juan Carlos Cruz.
0: Juan Carlos. ¿Cómo te apellidas?
1: Cruz.
0: Cruz.
1: Es correcto.
0: ¿De dónde nos llamas, amigo Cruz?
1: De Ciudad Delicias, Chihuahua.
0: ¿Qué andas haciendo tan lejos? ¿Eres de ahí, de Delicias?
1: No, soy originario de la Ciudad de México, pero ya llevo como 30 años viviendo por acá.
0: Ah, bien, bien. Chihuahua, del estado más grande de la República, ¿verdad?
1: Es correcto.
0: Perfecto. Oye, ¿y qué canción te vamos a poner?
1: Ah, mire, me gustaría que me complaciera con la canción del Zapato y lo Tonto del grupo Niche.
0: Ah, claro, con mucho gusto. ¿La vas a dedicar?
1: Ah, pero te voy a escucharla porque cuando vivía en México, mi papá la ponía mucho.
0: Sí, sí, es un tema que recuerdo de los años 80, 90.
1: Así es, esos canciones que yo pienso que tienen un mensaje.
0: Sí, claro.
1: A tomar decisiones de repente.
0: ¿Y desde cuándo nos escuchas? ¿Acá en México nos escuchabas o ya estando en Chihuahua?
1: Tengo como unos 6 años. De hecho, el año pasado estuve en el evento del aniversario.
0: Ah, mira.
1: En la Arena Ciudad de México.
0: Perfecto. No, bueno, ya las distancias se salvan de una manera más expeditiva que antes. Antes era una excursión, decir voy a Chihuahua, voy a la frontera. Ahora en unos minutos está uno donde quiere estar, ¿verdad?
1: Y es más tarde en despegar el avión que en aterrizar.
0: Así es. Te mandamos un gran abrazo y te complacemos con mucho gusto. Estamos a tus órdenes, ¿eh?
1: Igualmente, un saludo ahí para toda la cabina. Y felicidades por su programa.
0: Muchas gracias, te mandamos un abrazo. Muchas gracias. Hasta Niche, favor. Grupo Niche.

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0: Aquí estamos en el show del Lobo en Sabrosita. Tenemos saludos. Ah, alguien nos mandó algo de audio, ¿verdad? A ver, lo escuchamos.
1: Tarde, señor Lobito. Aquí escuchando a la familia de Toledano, la señora Carmen Vargas. Un saludo para el taller de Gruas Chucho. Y si más adelante nos puede complacer con la canción de Idilio de Willy Colón. Lo escuchamos a través de Alexa. Bye.
0: Gracias, gracias. Aquí continuamos en el show del Lobo. Muy buenas tardes, señor Miguel. Excelente programa. Saludos para su servidor Ricardo de la Mina. Sí, ¿verdad? En Álvaro Obregón. Gracias, bendiciones. Muchas gracias. A ver, señor Miguel, quisiera hacerle saber que le admiro mucho su trabajo y respeto. Tengo muchos años escuchando la estación, solo quisiera pedirle una canción, la de Marc Anthony, Te Amaré. Perfecto, dedicada para Jessica. Ella es una persona muy especial para mí, la quiero mucho y quiero que llegue a ser mi esposa, la madre de mis hijos. Por favor, señor Lobo, bueno, eso no me lo puede pedir a mí. Ah, por favor, que pase el mensaje. Mi nombre es Luis Rey. ¿Luis Rey qué? A la torre, no en la torre, sino a la torre. A la torre, ya se le declaró a través de Sabrosita. Esto merece un brindis, ¿verdad? A la torre, dueñas, para servirle, dice Luis. Perfecto, Luis, te admiro. Te respeto por el valor que tienes de hacer y por ser un hombre capaz de amar a ese grado. Saludos, mi querido Lobo, su servidor Maraquero, ¿me puede complacer con una canción, por favor? La de Cali Ají, de Grupo Niche, para la familia Morales Almeraya. Gracias, dice mi querido amigo, viejo amigo, el Maraquero. Maraquero, soy Maraquero. Vámonos, continuamos en el show del Lobo.
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0: ¿Por qué te fuiste? Armando Davalillo interpreta Sabrosita es...
3: ¡Qué bueno! ¡Más!

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estación musical de la radio en México y en el mundo de habla hispana, Sabrosita. ¿Por qué existen las olas del mar? ¿Por qué son incesantes? ¿Por qué son interminables sus ciclos? El mar se retira, luego aparece el oleaje, luego otra vez. Tiene un nombre esto, así le llaman a la cruda en España. Resaca. La resaca es el sentido inverso de la ola. La ola de pronto estalla. A ese estallamiento lo inverso es lo que mencionábamos, resaca. Seguramente alguna vez has estado en la playa observando el mar y parece que las olas nunca descansan. Van, vienen, una tras otra, pero ¿quién las mueve? ¿De qué se trata? Muchos pensamos que es la luna, pero en realidad la mayoría de las olas son provocadas por el viento. Cuando el viento sopla sobre la superficie del agua, le transmite energía. Esa energía comienza a viajar y forma las olas que recorren enormes distancias. Hay olas que llegan a una playa después de haber recorrido cientos o incluso miles de kilómetros. Es impresionante pensar que una ola que hoy rompe en Acapulco o Veracruz pudo haber comenzado el proceso muy lejos de ahí. La naturaleza tiene formas increíbles de transportar energía sin que muchas veces nos demos cuenta. La próxima vez que visites el mar, que vayas a la playa, observa las olas con otros ojos. Puede ser que estas olas hace horas estaban a una distancia impresionante, o quizás empezaron a formar con varios días de anticipación. ¿Cómo saberlo? Aquí continuamos en el show del lobo. Cubaneros, y me siento.

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1: Pedro Conga, El camino equivocado, Sabrosita, 500.

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2: Aquí estamos iniciando la tercera hora del show del Lobo, Willy Colón, color americano. Es la más caliente.

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efectivamente, el espacio de reflexión breve, pero siempre contundente, siempre estremecedor. Hay algo que hacemos muy seguido, sin darnos cuenta. Pensamos que siempre habrá tiempo. Tiempo para visitar a nuestros papás. Tiempo para ir a ver a un amigo. Tiempo para abrazar a un hermano. Y nos convencemos diciendo, el próximo fin de semana voy. Ah, la próxima semana le llamo. Cuando tenga un ratito, paso a saludarlo. Pero ahí viene el pero. La vida tiene una forma muy curiosa de enseñarnos que el tiempo no siempre espera por nosotros. A veces, ese abrazo que dejamos para después ya no puede darse. Y entonces llegan las palabras que más duelen. Ah, si hubiera ido ese día. Si hubiera contestado esa llamada. Caramba, si hubiera aprovechado esa visita. Qué triste. Verdaderamente triste es descubrir que lo que más nos pesa no es lo que hicimos, no, sino lo que dejamos de hacer. Porque un abrazo tiene un poder enorme. Hay abrazos que tranquilizan, hay abrazos que piden perdón sin decir una sola palabra. Se siente. Hay abrazos que despiden. Son postreros. Son últimos. Y hay abrazos que se convierten en el recuerdo más bonito que nos queda de una persona. Amigas, amigos, vivimos tan ocupados, tan metidos en el trabajo, en los pendientes, en el celular, que a veces olvidamos lo más importante, las personas. Las personas son lo más importante. Y las personas no estarán para siempre. Por eso, hoy quiero hacerte una invitación. Si tienes una madre todavía, da gracias al Señor que te ama tanto, que no todo mortal cantar podría dicha tan grande ni placer tan santo. Si tienes a tu mamá, abrázala, abrázala. Si todavía puedes visitar a tu papá, hazlo. Si hace tiempo que no ves a un amigo, márcale. Procúralo, búscalo. No esperes a que una fecha especial te recuerde lo mucho que alguien significa para ti. Porque el mejor momento para demostrar cariño siempre es hoy. Y quiero dejarles una pregunta. Si esta noche pudieras abrazar a una persona que quieres mucho, ¿a quién abrazarías? Ojalá no esperes a mañana para hacerlo, porque hay abrazos que llegan justo a tiempo y otros que se quedan para siempre en el corazón.

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Rivera, ¿cuándo parará la lluvia? Ah, pero tendremos complacencia. Llámanos, ponte a llamar ahora mismo al 555-166-3109.

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1: El show del lobo, efectivamente. 5:27 marca nuestro reloj. Tiempo de la Ciudad de México, tiempo del centro de México. Estamos en territorio de complacencia, territorio caliente. ¿A quién tenemos en la línea? Bueno.
2: Hola, hola.
1: ¿Qué tal? ¿Quién habla?
2: Velada de los sueños.
1: Perdóname, ¿cómo es tu nombre?
2: Soy Helada de los sueños.
1: Helada de los sueños.
2: Así es, Lobito.
1: Ah, qué bonito. Siempre es muy bonito tener ilusiones.
2: Así es.
1: ¿Verdad? Hada de los sueños, qué bonito. ¿Y de dónde nos llama el Hada de los sueños?
2: De Ecatepec, territorio caliente.
1: Ah, yo creí que me hablaba de la del país de nunca jamás.
2: Tal vez, pero ahorita de momento en Ecatepec.
1: En Ecatepec, digo, para ubicarnos geográficamente, ¿verdad?
2: Así es.
1: Oye, ¿y qué canción te vamos a...?
2: Persona.
1: ¿Cómo?
2: A usted, lo conozco en persona a usted.
1: Ah, ¿sí?
2: Sí.
1: Oiga, pues qué suertuda es usted,
2: es.
1: Verdaderamente.
2: Claro.
1: Oiga, gracias.
2: Muy guapo, por cierto.
1: Muy guapo.
2: Claro, tiene personalidad.
1: Gracias, gracias. Ya sabe que a uno le eleva el autoestima que una muchacha guapa le diga a uno guapo, ¿verdad? Pues,
2: exactamente.
1: Resulta muy bonito, muy bonito. Oiga, ¿y qué canción le vamos a poner, Hada?
2: Bueno, más bien, David se la dedica a Cacho.
1: ¿Se la va a dedicar a Cacho?
2: David se la va a dedicar a Cacho, sí.
1: ¿Al locutor Cacho?
2: Porque sé que le gusta, sí.
1: Ay, ¿cómo se llama la canción?
2: Citas clandestinas de Guayacán.
1: Citas clandestinas. Guayacán, dedicado a Cacho. Híjole. Y anda rompiendo corazones, Cacho, tan.
2: Sí, sí, y si viera que también David está de un tamaño considerable.
1: Ah, sí. Sí, bastante.
2: Sí, sí.
1: Oiga, pues, le ponemos su tema con mucho gusto.
2: Muchas gracias, Lobito.
1: Un abrazo para ti. Un abrazote.
2: Gracias.
1: Guayacán Orquesta, Citas Clandestinas. Ah, Cachito, qué bien guardado se lo tenía, que es seductor. Un oscuro seductor. Cacho.

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0: se va.
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3: La Rodman Machine. Gloria, ¿se acuerdan? ¿Qué tiempos aquellos, señor Don Simón? Esa brosita, la más caliente.

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0: y muy sabroso. A nombre de todo el equipo, muchas gracias. Vendrá Luisito Corichi, ¿verdad? El viejo Cori, para hacerse cargo de los controles técnicos mismos que ha manipulado durante 6 horas. Mauricio Villavicencio, en la asistencia general, Alex Roa. Yo soy Miguel Gutiérrez, el Lobo, su amigo, su servidor, titular de este programa, El Show del Lobo. A nombre de todo el equipo, la invitación para mañana 3 de la tarde, en esta misma frecuencia, 590 de AM. Oigan ustedes, mi tío Cleto ya está listo para partir. ¿Le regresaron sus prótesis dentales, tío? Ah, qué bueno, conchas, sí. Son traviesas las chamaquitas, pero pues no es uno su papá, entonces no puede uno aventurarse a corregir, no vaya a tocar ciertos puntos sensibles de los papás, ¿verdad? Bueno, ahí llega Ramón para flanquear a mi tío Cleto por el lado derecho. Ramón, que no renuncia a su vocación de ser galán.
1: ¿Cocha diche?
0: Que es galán,
2: ¿cómo dijo?
0: Que es usted galán, Ramón. Ramón, ¿de dónde habrán sacado? ¿Saben ustedes lo que es Ramón? Pues una rama grande. Y en España hay muchos: Ramón, Juan Ramón, José Ramón, Luis Ramón. En fin, por el lado izquierdo llega Felizardo, que es feliz a ultranza.
3: ¿Quién creen que llegó?
0: Atrás de ellos está un niño que responde al nombre de Juanito Bodoque.
4: ¡Adiós!
0: ¡Adiós, Juanito Bodoque!
4: ¡Vámonos ya!
0: Ya nos vamos. A un lado se encuentra feliz y carcajeante Cocolizo, porque ya le dieron su biberón gigante. A ver, un grito. Tiene. ¡Eso! Atrás de ellos deberían estar ya formando Chispita y Ramona, pero fueron a ver lo de su Itacate.
4: Nos escuchamos mañana, se bañan.
0: ¡Qué grosera! Y al final de la fila, porque así lo decidieron ellos, Chicho y Concha. Ahí viene Chicho, santo Dios, Jesús sacramentado. Yo soy Miguel Gutiérrez, el Lobo, campeón de Sonora y parte de La Baja, y como dicen en Tijuana,
5: ¡es mío de mí!
0: No, Chicho. No, Chicho, así dicen los de tu grupo. Nosotros somos machos, decimos ¡ay, los guachamos tu morro ese! Roberto Roen, el sorprendente Roberto. Desengaño se llama el tema. 3 minutos para las 6. Gracias. Abur.